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2: Me tiró un sacuera. Va a estar guapo este día y ahí, ¿ves? Con 10 días, 11 días. Prácticamente 10 días para que se termine este mes de mayo, ¿verdad? Oye, pirumas y güey, rezamos, o sea, la y guapo. De cuera y la mañana, güey, cuando esa se dejan de mozar oriendo, use yo y ni terere. Rezamos, pirumas y de otro será. Va, ese pillero ahí, ¿eh? Jaemon, de ese hago mi mantera y ojo a baño, veo joñe, botí 2 horas, amarillo. Da guerra si ve y de callaré. Mi copiloto, mi a mi allá, mi de copiloto, mi esa guarrida. Dos quere y pay, allá, Brian. Sí, saludos a los muchachos que están acompañando, viene cerca también a fula, fula, fula, fula. Esta hora día, juerde. Empujamos a Nelly Roque, es el clima, yo. Ahí está el amigo Nelly Roque Chamorro. Buen día, buen día, buen día.
3: Buenos días, hermano. Mañana fuerte. ¿Qué tal, Liberto? Para que ya se andan en la cerro, cuando hagan mañana tiene que haber ganado y para los limpios de bobina. ¿Y andó?
2: Ah, estamos, pues, ¿cuál vio Flamengo la vez? La cuerda ni de música moviendo y cuando había malicia dañada. Qué barro.
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Hoy con mi paisa guauche, mamá, ¿eh? Hoy con mi paisa, mamá, ¿eh? ¿Eh? Que Olimpia pueda conseguir su única copa que le falta en su vitrina. Hacerlo o no es la su primera Lali, ¿eh? Ya endeo, ¿eh? Vaya de coño, va a ser ahí. Lodo, vea, ya festeja Paraguay, me sale. Ore, loco, para, ore, loco, tan de peor, me mando un vale, no te hace ahí, te está. Imagínatelo vos si sucediera eso, papá, ¿eh? Que Olimpia se adjudique con su sudamericana, la única copa que le falta en la vitrina. Hacerlo a tu peñandurín nimbo, veces reemplazan, vale, y coba la lira. Digo nomás, ni a ver, es un buen augurio que le estoy enviando acá de este Paraguay. Ya ende, yo sé lo que nos va a pasar, pero ya ende, la idea de ilusión también se vive allá de esta. Por una parte, era por otra parte, con Catuina. Orego eres loco y no lo invita. ¡Qué loco sea!

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Esto es longo y tela. ¿Sabe por qué? O sea, ¿qué producto de qué fue eso? Esa es la oscura. El villayo. Energy me mete, o sea. ¿Qué dice una amiga Sandra Amarilla? Buenos días. Va, Guille, ¿cómo está Guille, su papá? Guille se rita, ¿verdad, Guille? Guillermo ahí de Imperio Grill. Cerrita ya. Tamaña mil de DG, tamaña mil de Cerrita. Opuca, voy coñones. Cerrita la caña. Ah, era. Voy, se ha ido en Tijiscaya. 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

0: ¡Ay, reina! Nuestra amiga Franci Paquita Barreto.
1: Hola, hola, Ernesto, buen día. Mala por te. Mala con el voto. A ver, trabajanditos. Cerro, ahí pola y suba.
0: Anime. Neta.
1: Heriberto se llama Amapo y mi abuela Amapo, 4 años la fábrica de zapatos, vea, pues. A seguir, y ella, hoy, ¿cómo vamos a seguir la zapatera?
0: Monchi asunto, es Monchi, ah, Monchi sí, ya, pues, Monchi ya.
1: Aquí al baño, ve. ¿A qué se traen? A ese compañero, voy a trabajo, con me mete. A bombita, pues, y mi se, y que dice. Dios mío, o sea.
0: Ve.
1: Ajá, tengo un Inver, oye, esa hueá que hace en la baño.
0: ¿De? Esa batería, de con mi mil acuero le entre de clava y mi mil va a caer va a girar. Zapatería y esta chuelita y eso allá. No vayan a malinterpretar, ya, ¿vale?
2: No vayan,
0: Chombi. ¿Qué hace Chombi? Si me va a ir, cri. Está robado, ¿no? O sea, por Bilbao.

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1: Deri, esto es la Olimpia ganada de última copa contra la ciudad. Como la humildad, esto es la copa. La llave, mamá. Va, es que te ya por acaso. Cuando mira esa dimensión, es que te ya por acaso. A la cero ganar la primera Lali. Ya, ya. Qué lindo, ya puede que tiene un monumento de calza. Usted ve a ver, vamos a ir la copa. Ella no va a ir.
0: Vale, hola, monumento, llamame, Wendy Baby, ya. El pirata, ya. Oye, revelaza, weá, el pirata ahora ya. No, goya, tiene la Lali, sí, señor. Y suerte al reo pusatrongo, ya. Oñeja, con se coge esa, le iba a tío, esa oñeja. Con le callando, pues, si no conseguí la pelota, esa. Pelota acá de.

lo le pasó bastante, pero creo que fue Clint Mogul, nunca vamos a saber qué fue. ¿Eh? Creo que era. Ah, Sanders se remete y dicen, vaya, esa verdad, si no pegí con devoción. No, vaya, reply de mamá, ya, esa se va. Esa es la se opejí. 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
1: 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Buenos días desde Alicante. No diga eso, se van a morir todos los cerritas. Ellos no saben esa alegría. Excelente jueves para todos, dice Fátima Ley de allá. Ay, vale. Saludito, buenos días. Quería saludarle al tío Secundino Espínola que está de parabienes. Un año más de vida. Él vive por Natalio. Tengo bubina su vez. Areco, cuatro cuña. Distinto pelo, me ve, pete y morena y te. Iña, carangüesa y yo.
2: Felicidades.
1: Samuras y vidó. Don Cundice, a Don Secundino Espínola, hoy está de parabienes. Ayer vino a invitarme, o sea. La jetalaya, la hace cartelera, quilombera retirada, esa se ahí, está hace cartelera. Pero voy a hacer todo lo posible para poder así de esta manera cumplir ahí con nuestro gran amigo Don Cundí, que hoy está para viene también. Sí, acá cerquita, casi es mi vecino, o sea, a 1500, 2000 metros de mi casa. ¿Dónde está la radio? Sí. Ahí está nuestro gran amigo Don Cundiza, hacia la zona de Natalio, pasando un poquitito el puente Pirayuí. Cuéntame para bien, voy a para venir a Don Cundí, que lo cumpla feliz.
2: ¡Felicidades!
1: Mi gran amigo Silvio Vázquez, con este tema que nos había solicitado, mis primeros recuerdos.

0: Ay, gracias, Andrés. Tengo a mi negra metida en la cabeza. Muévale, que muévale, que muévale. La música de Indio Mandanino, su mamá. Alexi. Matecuaina, año de espíritu, su mamá. Matecuaina. Espectacular este día, jueves 21 de mayo. A todas las personas que están de parabienes.
1: Felicidades.
0: Felicidades. Ayer nuestra amiga Vicky, hoy está de parabienes. Al amigo Don Cundí, que también está de parabienes hoy. Saludos, saludos, saludos. Bye, Guayna. Nuestra amiga, una de las fanáticas cerristas también, hey, Guave. Fanática de corazón, dije, Josefina Gómez. Sí. Por ahí está la sintonía de la radio. Miguelito. De. Doñero Guille, este verano, mamá, ¿de dónde dejé Miguelín? O sea, farrea, pa. Ya la va a llegar ahí, ya, yo hija Francia, ve nada.
2: Buen día, tío Eli, ñapuaque. Coape, Francia, veces capeja, cuesta de ahí, de bárbaro.
0: Pobre cuñado de Isla, vea, su mamá, Venga, tu calle Francia, oye, habiendo huye, hijo, Ay, yo llevico, y ahorita cuñada se va, Dios mío. Oye, tengo la olla lavada, ya voy 7 cuñadas, la neta, Oye, es mío, la olla lavada, 7 cuñados ya voy, ¿Qué dice el amigo Joel? Vaya, ahí por la Argentina, madre, que tal, Buen día, el amigo Miguel. Ahí por la Argentina también, el amigo Miguelito. Sí, hoy está la Miguel ya. El amigo Miguel. Que nos hace la cuenta también ahí por Quilmes, por Tigre. Ahí más parte, vamos a ver lo que sigue o en Duina.
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0: Música de la banda estaba ahí. Espectacular, su papá. Sí, señor. Martínez.
2: Coge bien y va a ver si coge de Francia, mi hija. ¿Qué
0: puta,
2: tío,
0: Benicia? Oye, se hablan de día. Oye, se hablan de día. ¿Qué es GB, vende? Oye, ya, chau,

de San Paulo, Boro, en Duira. Heriberto, pásame la música, por favor. Lágrimas frente al mar. Lágrimas frente al mar. Ahí está nuestra amiga Juana Medina que nos pidió este tema de los Johnny. Lágrimas frente al mar. Este temazo. Sí, señor.

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0: mandingo, ese babá, que lindo. Te va a seguir tus huellas. Gracias al capo. Este es de Mario Esparza, la vocalista de Mandingo. Este tema de Seguiré tus huellas.
1: Hola, ¿qué tal, amigos? Les habla Mario Esparza, vocalista de Mandingo, para invitarlos a que sigan escuchando Heriberto Vázquez, donde suena la música de Mandingo. ¡Venga!
0: Anden de cepillero, Mario.
2: ¡Cabrón! ¡De Mandingo, Mandingo, Mandingo! O sea, qué puto. No me voy a olvidar cuando me fui en su concierto. O sea, la historia de San Leandro de Juan Guadalajara. Hay conciertos. Capen de Catuero, Yu. Caro, Yu está ahí, bota, bro. ¡Venga! ¡Hija! ¡Rojo! ¡Che, lloré!
0: ¡Desgraciado! Arriba, señores y señores. Ani Gallan de Peter y Riti lo mira. Como un buen paraguayo para adelante. Si vamos a dar un paso atrás, solamente para tomar impulso a Opilla, ese te lo decían.
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0: De la juicio ya repartí ya de Monbrio y mira caela. Por lo menos se ha calculado.
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0: Va a ir osito por la vez. Me avisa si va a pero.
3: No vaya,
0: ya. Obvio, le mandó a avisar si va a pero. Osito por la vez. Ahí se ha.
4: Allá poca seina publicidad de Beriberto. Voy para ser cobrada. Y cuada pa' hoy.
0: Da y cuasein. Te joño como que está Alci Ricardi, mija, es la manager. La verdadera fuerza. En sonido. Heriberto en Bopuras y camina ese de socio de Apisaba y Gallego de ella. Oye, Lunes y votado por ahí, y a cuando esté pensando en ti, un pedazo de música gallego y votado por ahí. A ver, ya prueba, mi lande, oh, mate, coa, ahí nalande, nembobo, ponaba y gallego.
5: En música, Heriberto, cuando estés pensando en mí, yo estaré pensando en ti. Lomo Pero Paraguay.
0: Pero es Lomo Pero. Heriberto, buenos días. Añadiendo, mírame el chiste de Cookie. El Papa, ella, por favor, acá me están pidiendo. Y está grado y potado nace el Papa. Es bañando, jame, en dos días, por favor, dice acá. Espera un ratito, este es el Papa.
6: Pues te digo, ya caído, ya con ese papá, y bicho. Ahí va a decir que se la hace me envío un aceto y construir las papas y eso. Va a decir que vaya por un país y eso. Papá, no se depende de mí, no han dicho y cobre, sino que puede poner la. O sea, una la papa y eso. Peña cangue mío, manchero y eso. Peña cangue mío, peña, o puedo hacer la papa y eso. Japico, ahí viene manchero y eso, o puedo hacer la papa y eso. Ah, bueno, pues eso. Los peos por la coña caíbe, pues tú en su viejo y ya probas mina en la, no sé, peñandé de las papas, hecho. 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Me enguepe y cuape, y también hace un pepe más, pues hecho. No sé, moño, y la pa' ir a esto, o sea, tu indio, tu ya es muy indio, pa' entiende, maño.
0: Venga, pa' esa guay, indio moro, Alexis. Se me ha mi chamacoco, para la semarcialidad, se me está. Ve, Miguelito, ve, me ha mi chulupira, por el, o sea, Ana, somos descendientes de indios, más es negada la pende identidad de Tairón. Llevamos todo sangre indios a India ahí. Ani, Shene la veña en Botagu y Segua. Uy, no sea,
7: ¿eh?
0: No, no puede ser. Samba, agua uña de lere, mira, se la anda ya de cuida la sangre. Indio vivo con baisa, lupilaña de paraguayo, cualquier cosa. Y no va a jugar este tema, a ver si va a ver este tema, ya pole gallo. Ñandego, una parte de la civiliza la ñande, de conciencia nunca. Otra parte de la sociedad iba a presto para la guerra y mante que peten y cosas. Y iba a irse a ese sacpaite en vivo, si no ya en voz de sacuana. Ese impulso, esa reacción tenemos nosotros los paraguayos. Ñandego, pese a la legalmente. Ñande, bueno, guauina, pero de repente será grande de casa, pues ya no socorro ya. Me pinta indio lento y Heriberto dice andan vieja, es que bebió con la cena vi la indio lento. Va que bebió la cena, vio con la indio

0: música de tierra adentro. Linda música, linda propuesta que estamos compartiendo, por supuesto, aquí a través de la radio, a través de la señal digital Radio Interactivo. Espectacular, Heriberto Rosendo, todos los días. Salobra Ángela. Pásame esa música que dice "Ella se olvidó de mí". Voy a estar buscando también este tema de Ángeles Azules, creo que canta, ¿verdad? "Ella se olvidó de mí", y el que dice "Cómo te extraño, mi amor, porque será". Este es de Banda 25. Sí, señor. Voy a estar buscando también este tema para poder complacer cada sugerencia, cada pedido. 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

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Oh, checa, o sea, juerre, papá. Clásico, TVT, loco, ¿eh? Hago, se hago mi para abajo, mi minero, mi talento, chau. Hey, ya, compañera. Chau, mabea.

0: suavecito, más duro. Date media vuelta y empezamos, Monchi.
1: Y empezamos. Hey. Hasta abajo, papi.
2: Eri, verte yo, que mira el movimiento sexy bomba. Ya buscan, ¿cuánto te fuiste?
0: Va a ser buscan, ¿eh?
2: Y yo ya se animé de cola de yo, querido. Dale, prueba, mira mi chile.
0: Mática.
1: ¿Tú sabes por qué no ponemos?
0: No. Negativo, negativo.
1: No,
0: Espera. Hay una música de movimiento hasta abajo en guaraní. Oína, hasta abajo en guaraní. Este creo que canta Gustavo Cabaña, ¿verdad? Hasta abajo en guaraní. El que cantó Gustavo Cabaña. Creo que tengo, Oína. Hey,
3: sí.
0: Fíjate. Son de muerte la esa, Monchi. Neta, ella. A calcular, me vayan de ella y vivirme, Monchi.
1: No vayas,
0: ella, nene, guaraní, vela que allá.

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1: Teníamos muy que.
0: ¡Ataque!
1: ¡Ataque! ¡Uva!
0: La llevé a la mitad.
1: Ya, ese.
0: Ella

0: Serú, es Mojatak, es Jay Busque.
1: Es Mojatak ese bebé, si no, chao. Nerumbina, no vaya a ser mal pensado. Tal, y no me voy a hacer aquí, bárbaro. Oye, bárbaro, ya. No chispa, conflicto, rendame, vete, tolongo. Día fuerte, papá. Vamos, que arriba.
2: Mabel Sánchez, gestiones de documentos.

si tú quieres bailar, sopa de caracol. Buenas, que se le buenos éxitos aquí a 30 minutitos de la hora 12 en toda España. Ya estamos a 30 de las 7 en Paraguay. Jueves 21 de mayo. 8 graditos la temperatura aquí en la República del Paraguay. Ahora mismo sensación térmica 5 grados. 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De loco interior, no irá, No, me hago virole y hoy, Víctor, o sea, me hago virole y hoy, me hago calentamiento y no ya puedo de siempre, mochi ni, No, claro, joto a su gente, dale, acá. 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Carnicería El Corte. ¿Cuándo va a ser el tema de la Champions? Me están preguntando por acá. La definición de la Champions. Estoy con la calle hablando de eso, Ina. No, da mañana, mi ese. Ya anduve la polca, amigo. Ya anduve la polca. Cambio. Bueno. Gracias a nuestra amiga Fátima, que está en la sintonía del programa. Gracias Carmen Cabrera, en la sintonía de la radio también a esta hora. Un súper saludo. Gracias por acompañarnos siempre. Claro, sí, señor. Muchísima gente que se suma día tras día también aquí a través de esta señal que va desde las 5 de la madrugada hasta la hora 8, horario de Paraguay. De 10 hasta la hora 13, horario de España. Por la tarde volvemos a partir de las 16. Las 16, horario de España, hasta las 20. 4 horas en forma ininterrumpida. 2 horas para Valladolid, 2 horas para Madrid. Sí, señor. Horario de Paraguay sería de 11 de la mañana hasta la hora 15. Sí, para el año de horario de lunes a viernes. Por la mañana de 5 hasta la hora 8. Oiga, ese socio Juan Carlos Alonso ahí en la Argentina. Fanático se ríe. No pa velan begueti, apen begueti, amo, vamos, pirata, sandeta. Esta y voy a recordarse, amigos, cerrita.

0: E nomina. Al licenciado David.
1: Qué loco allá, ¿eh?
0: ¡Forza!
1: Caro este. 40 de las 7 en Paraguay, 40 de las 12 en toda España. Baena. Ya le socio y mandó a poner. Monchito, ya le socio Víctor. Sí. ¿Cuándo estuvo por? ¿Cuándo estuvo por? Por Villarrica, ¿verdad? Te vi cuál. Tira
2: eso. Papi, hermanito querido, Javi, ¿dónde? No me hace nada, no, brasilero, digo, pero anda el cielo bien.
1: Llegó de ahí de uno bien. Orena, no jugatas a gente con Jopia, no te queja. Ahora, guau, coja, cuero, puca, jame, o mi rapa y coja de Paraguay, hola. Lo di pasacho a ti, uno, dos, tres, le callaste. Guau, coja, cuero, puca, jame, ojo, y nada, y hola, o ahí, o ligala y parte, loco. No, que eres mi doctor Selvi, oferta, no, buena, ja, cuando no hay puru, y eri, ella. Vaya, que ja. Dime, se seca la chapa, vaya, le he botado a doctor Selvi, está, venga. Ve, mira lo que me dice. 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Saludos a Iván, una amiga Celina que nos pidió algo.

Flavín de Orellana, Orellana. Ni mi sigo, no hay mo. Ay, ando ser, Iberto, carapegüeño. Y ni mi chingo, no hay mo. Ay, hey, a ver, música. A ver, yo le sé, güey. Música de carapegüeño. Ni mi chingo, no hay mo. Ay, hey, seco. Ay, capturamo. Ni mi sino ni mo. Ay, cara pegüeño, oye, lo dice. Este tira, cara pegüeño, graba, a ver música, había sido la esa. Ya, ya. Versión rajeado, sí, ahí está. Algo. No hay botay electrónico, acuerdas ahí, se va. No, a ver la lomita, de diferente gusto que estamos en este. Sobre la faz de la tierra. Sí, a mí me gusta hacer electrónico, me gusta hacer rajeado, acuerdas.

Alfonso Lomas y se llama Aquel Paraje Se Vive. Ajá, ahí se adapta. Saludos grandes para el amigo Damián y Justo Cuesteri, ¿verdad? Hacemos pinilas de música. Ojo, charadito. Ya anduve la música. A ver, la señora Irma Rosana por ahí también nos pidió algunos temas. A ver. Cabo Torija. Ñatita linda, me pidió por acá. Ñatita linda, sí señor. Ñatita linda. Y se apagó, ya es San Miguel. Oscar Pérez, como pura gina, mi música, ya va. Cabo Toriado y yo, Yeruleña Negra. Bueno, ¿qué hace mi amigo Celso? Buenos días, y gusto que estén en la música, amigo Gina, felicitaciones. Día tras día, los vendú, Gina. Gracias al amigo Francisco, hola, ¿qué tal, Heriberto? Ya no, la leyenda del canal y Castillo, dice acá, dale, güey.

de cómo hay las 200 años ya moco por antes, malomita. ¡Ay, estaba que se Fuerte fin de semana y qué locura, mamá, ¿eh? Así en un sapo y ahí te se nos fue tres horitas, ¿eh? Gracias, Mande, por la sintonía, gracias por esa preferencia. Y antes ya la decidí ir a otra cosa, ñaño Andrew y Draco. Bueno, a partir de la hora 10 hasta las 13, horario de España. Desde las 5 de la madrugada hasta la hora 8, horario de Paraguay. Muchísimas gracias, Mande. Hey, a Salomita, a Guillemande. Gracias por la sintonía, gracias por esa preferencia. Hasta.

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0: Picadito, por el oficinero no bota jamón, ahí la de Yuyo.
1: Buenas tardes, Gustavito. Felicidades a todos los olimpistas que anoche Ombupú, Vaco y Visteca. Apenas a mí, 3-1 nomás la victoria.

0: puta, hombre, tamita, dedícate nomás será a trabajar, nomás no vaya a contar más chistes. Ya.
1: Buenas tardes. Empezó el show. Vamos.

0: 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Acuérdese más con la pregunta donde hay que ya tengo que ir a seguir una botadita.
1: Bomba.

0: chamo. Tenga ahí, tío, ya tuve plata y buzanes, vina. Mile, ya me trancamos ahí 2000. Me tranca allí, güey. Te molamos, güey. De esta.
1: Qué barra.
2: Buenas tardes, ¿qué tal, Gustavito? Vale, la aporte. Ey, Yuma Vara, porque impresionante. De oyente, que hay chistoso la. Madre mía, la chiste fuera. La gente de mi hospital.

0: Crispy, Oikoide.
1: En serio, te oía en el Gustavo Madero. ¿Dónde es el crimen de Gustavo? ¡Gustavo! ¡Gustavo!
2: ¡Qué

0: financiero ya porque su panadero ya poitina. Bebe ya por pendezu, Gustavito quebrantora.
1: Entrato ya, Gustavo. Le digo, tráeme las audio, Dios mío, peguito audio. O que tuvo repetitivo, soñan, babe y audio entero. De culpa, Gustavo. Dios mío.

en directo desde Madrid, España, capital para todo el mundo. Hoy jueves de TVT, hoy jueves de recuerdo, jueves de Ere Ale Callá. Jueves 21 de mayo del año 2026, actualmente 15 de la tarde con 35 minutitos. Estamos en vivo y en directo.

actividad paraguaya que ya está en plena sintonía. Bienvenido sea. Para todos los latinos que están aquí y en cualquier parte del mundo, muy buenas tardes. Con mucho respeto, cariño e admiración, también estamos saludando a los dueños de casa. Por eso y para eso,

0: transmisión en vivo vía online con todo el equipo de la 90.5 Radio Tabay. Desde San Pedro, Paraguay, desde zona 25 de diciembre, Radio Tabay en vivo.
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0: Le damos ritmo a esta tarde maravillosa el día de hoy. Hoy jueves de recuerdos, ¿eh? Hoy jueves de TVT. 12-8, gente, 12-8, ¿eh?
2: Tengo una mala noticia. No puede.
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muy, pero muy linda tarde. Lo digo yo con todo el amor del mundo. Y para vos, mi amiga, que estás en plena sintonía, para vos, hermanito querido, de corazón te lo digo, che papá, ¿eh? Muy, pero muy linda tarde. Bienvenidos todos. Para todos los camareros, repartidores, mensajeras, mensajeros, a vos, mi amigo chofer, conductor, que está sintonizando la 87.9, te digo muchas gracias, ¿eh? Mucha gente en línea. Carpinteros, peluqueras, peluqueros, mudanceros, pintores, albañiles, a la colectividad paraguaya que se dedica en el rubro de la reforma. Muy buenas tardes, internas, internos, jardineros, mudanceros, va para la

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contento el día de hoy, ¿eh? 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La pata acá conmigo. Ni que me llaina, loco, ¿eh? 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Buenas tardes. En plena sintonía de la Espi Radio. Muchas gracias, ¿eh? A toda la gente que está por carretera. Muchas gracias, fontaneros, piscineros. Buenas tardes, ¿eh? El amigo Armando Peralta también en plena sintonía de la Espi Radio. A esta hora de la tarde también estamos.

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Cierto, Gustavito, me está razón, Mirta Jajo, el vendador, saluda, ingore, costurera, cuera y coropita, me parere, ni parere, quién sabe, no imagino, pues ya, qué cuchi.

0: Buenas tardes, Gustavito y compañía. Además de Gustavito, menos mala, la isla, yo hubo sin no gente de donde es su país, te es socio.
1: Qué barra.
2: Señora, de copicinera ahí. Si una de tu ya cuña piscinera.
1: Qué bárbaro.
3: ¿Dónde juega?
4: Gustavito, ¿cómo se dice jabón en guaraní? Jabo.
5: ¿Qué puedo ñoca? ¿Cuál más oye activa el auto? ¡Ñoca! Gustavo, caballero, mañana hay una sombra de condensa la maíz. Está duro tener.
6: No, señora, orenda ja ei piscinera, ore costurera. A la piscinera y con bae, y cua mina, o pa' con algún vago aragán, mina.
1: Iba.

0: O parlemo alla playa, il cattuglio per gli tranquillizzami.
1: Esa linda muchachita que me ama, tiene la fragata.
2: ¿Qué tal, Gustavi? Hey, ¿cómo estás, Gustavi? Y saluda a todos mis oyentes, ¿no? Porque si no, crea problemas. Lo mitad de un cuba en mi madre.
1: Luego vuelve y se acerca con una sonrisita. Sin duda yo me quedo sin palabras.
3: Buenos días, Gustavito. Da igual la oñora de corazón ya, bebé. ¿Qué tal, mi amor platónico? Ya que ando en cuay, este es mi oñe a radio, pues mi acá audio. Entonces saluda, ma, no, pe. Doy cuay, va, pa, y cuay. Entonces saluda a mí, ¿cuál es su cumpleaños?

0: Tiene razón, Lucía de Murcia. Está la costurera, gente, si no le gusta, y debe no saludar a la costurera, pero el piscinero, ¿dónde?
1: Pipi, Joel y puta Viteca.

Hola, hola. Un saludito y un besito para la patrona.

Pipi, Yauta va a tener esta para Yauta, puto.

0: Hola, hola, Gustavito. El movimiento himno nacional, ñane himno nacional de movimiento, porque a ver, hoy por UTI, ñane gente fuera las tetas, Murcia, hey. Piscina, hey,
1: no hay que. ¡No puede ser!
2: Por eso aún estoy en el lugar de siempre, en la misma ciudad y con la.
3: Gustavito, ¿qué aquí está, bro? Y Gustavito, es Popuñan de Olimpia, Gustavito. Olimpia la campeón, grande hay uno solo.
2: Nunca va a dejarnos, probablemente estoy pidiendo demasiado.
4: Hola, Gustavito, excelente tarde de este jueves. Gustavito, Dios mío, hoy te dan con todo, ¿eh? Mejor nomás luego que ya hagas un saludo en general a todos y a todas, porque veré un guaraní que tenga profesión. Además, de gente en el día de Tau, tocaron mal hoy. Ella con Lucina Martínez, tocaron mal hoy. La tecla equivocada de Tau. Es que de todo te olvidaste. De las internas, externas, pintores, nombres. De todo te olvidaste. Mejor nomás lo que ni siquiera haya nombres a nadie. Mejor nomás decir todos y todas. Buena tarde de jueves. Porrecito, Gustavito.

que pasa es que está Lapa ahí, se puso nerviosa. Ahora tiene todo sentido. Por eso es Sara y Pa, porque ahí está Lapa.

gente, y pues la neoyente, la neime y la radio en Ticutumán, pero bueno, sin estos oyentes tu programa no sería igual. Pues nada, aquí escuchando, un abrazo.

0: viarla, ya que sí, en el Gustavito Ángel durante el programa, para que me gente, oye, qué caminante, ya que yo ya os sentí. Es que es difícil, ¿verdad? ¿O crees que hay problema cualquiera respirar? Ah, le ha faltado joya, juja, ya me caso con síntomas. Me voy a otro radio. 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
3: Señorita de los besos, hoy entonces ni se te ocurra lo mandar besito para hoy ni para la semana, porque la pa' un huepotita chupé PPT y en vivo y en directo encima.

0: a la cariñosa escuela de Cuatro Caminos de Salud. Ahí hay Gustavo.
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2: Por eso mi besito de hoy es para Lapa. ¡Mua!

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1: porque tu día te llega. Sabes que hay una. Hola, hace rato te quería saludar, pero todo mío que escuche el audio de tu señora. Te quiero.
2: Qué bárbaro.
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4: Va, la copa, nante.

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0: Muchachito, mudanza Ortega de solución, Alicia.
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2: Oh, pues te digan, pues, y te dicen, ay, no te dije, ay, no te dije.

Claro, pues el Mendes paraguayito no lleva ahí, Gustavo. Sí, donde vamos a escuchar la voz de Lapa. La voz de tu Lapa, madre. Claro. No.

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1: Qué bárbaro. Mamá querida, ¿cómo está el gallinero el día de hoy? Su reina. Mucha gente en línea. A la vendeudada, ¿eh? Estamos siendo respaldados.

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0: Carmencita Bar, ¿eh? Sí, el que quiera aplicarle una cervecita, dos o tres, a partir de las 8 de la tarde ya estamos marcando presencia por Carmencita Bar Restaurante, ¿eh? Me voy a visitar a la señora Dominga Torres, ¿eh? Propietaria y dueña de Carmencita Bar Restaurante. Mamá querida, ¿cómo está el gallinero hoy, eh?
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0: No, no, no. Hoy no hay foto y cara. Ni me mandó foto ni nada.
2: Qué bárbaro.
3: Genial, de ella plague. Ay, nos ha gustado. Un besito, mi nada, bebé.
4: Tabito, yeye, deja la chima y ya vende, que es Clean Caja.
0: Clean Caja, Clean Caja.
4: Este es fin de mes.
0: Hablando de Clean Caja. Hablando de Clean Caja. El día de ayer hicimos un regalazo. Esta mañana estábamos haciendo radio. Oye, mala, oye, queja. Pa ella, pa Mari, o ganata. Épico, pa ella, poja.
2: Qué barra.
0: Amigo, la suerte es la suerte ya, ¿eh?
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0: Mari, ¿estará escuchando Mari la radio? ¡Mari!
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0: ¡Endu y coina! ¡Oba mi Mari, eh!
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0: ¡Coanga!
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0: Mari, ¿dónde está Mari, eh? Y ahí conté ese jae de dónde. Mari fue ayer la ganadora. No, hicimos bien y de buena manera ya. O hicimos mal, ¿eh? ¿Hicimos bien o hicimos mal, eh? Yo creo que hicimos bien, ¿eh? Ah, acá está Mari. Bueno, acá está Mari.
6: Hola, hola, Gustavito. Sí, claro que eros en Dubai. Y Trey y Emma.
0: Ah, mira vos, bueno.
6: Aquí estoy.
0: Ahí está Mari. Mari fue la ganadora de los 30 minutitos de la media hora del masaje reductor para el salón de belleza y estudio y para la estética, ¿no? Lum Studio, de parte de la amiga Judy, ¿eh? Ya tiene cita marcada para marcar presencia y recibir su premio. Mari, de caro poputa. Queda totalmente a tu cargo, Pea, hoy que harás sí o sí con nosotros el mes que viene. Ahí está buena propaganda. Ahí está buena publicidad. Es joya, pocherje. ¿Tú vaina? O pues tan de caro, bebé, a Mari, Lo más difícil ya hicimos nosotros, Una tarde entera de propaganda para dar el premio, lo que fue el día de ayer, ¿eh? Oh, pues tan de caro, bebé. Vea, Marin Doiqueiro, ¿eh?
2: ¡Qué barra!
0: Posiblemente, y todo da a indicar que el mes que viene arrancamos con auspiciante nuevo, ¿eh? Ya hicimos ya el puntapié inicial,
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0: Pues tan de caro, Mari.
7: Gustavito. Gustavito.
0: Paeo.
7: Estamos
0: en el Nuino,
7: Gustavito.
0: Bueno, Gustavito. Tranquilo. Oh, pues tan de caro, Mari, Gustavito. De pilla, vamos, El programa que más se escucha. Sabe vender. Sabe hacer propaganda. Está ahí oyente. Mira. Mía Mari la dejo a la herejina.
8: Buenas tardes, Gustavito, ¿qué tal?
0: Buenas tardes.
8: No, Gustavo está demasiado bien ayer. Yo todos los días escucho también la radio, soy fanático de la radio y sé que estuvo demasiado bien en el sorteo de Mari.
0: Está bien, vaya.
8: Qué pena, un derla oye plaguear, Gustavito. La verdad que la gente me deja un a gusto de memo ahí hoy. Eso es normal.
0: Ahí está.
8: Así que tranquilo, Gustavito.
0: Muy bien. Besito. Muy bien, lo hicimos de buena manera, Pelunes o Mari peluquería, martes o peluquería, ayer miércoles, van a llegar más a ese sorteo. Ojo, llegué más peluquería, vele calla. la que puede, puede.
9: Pe, Gustavo.
0: Tranquilo.
9: Era la mar, indio, nos viene la sorteo.
0: Mari.
9: Que de pillata sea morina. Para con Mari. Que sea morina.
0: Oye, que jale. Ya. Dale ya.

0: Joel, ¿y cómo se toma el tereré? 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
2: Gustavo. De igual Gustavo Cuejero, mañón día caro. Este día sereno llegó y la chica sereno llegó mañón día. Claro que sí. Y hablamos de muchas cosas. Después te vas a enterar. Pero de bueno es, Gustavo. De bueno, bueno.
3: Los demás. Oh, pues tan de caro, ve a mar, ¿eh? Veo que hará. Sí o sí, a peinar mes de junio, ¿eh?
1: Cuando quieres.
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0: De Pablo le gusta Vito Yamaki, está en racha de esta semana, ¿eh?
1: ¿Está en racha?
0: Peluquería, spa, masaje,
1: Ahí
0: está Mari.
1: Apenas.
0: Mara Mari.
1: Apenas Milo. El que puede.

Marico, anda ahí masaje, lo que algo que te oye a presión, pero ni me anda ahí masaje, la jumba, más.

0: Gustavito, ve usate derecho de ni por y ca.
1: Gustavo, yo escuché que dijo una chica que no hay mujer que trabaja en la piscina. Sin vida, comba, po de piscinera. Comba, po, cuando fui, no, maté, sueño europeo.

Muchas felicidades, jefa. Feliz cumpleaños, que pase bien hoy y siempre. Siguiente paso, mande la ubicación, por favor. Mande la ubicación.

Buenas tardes, Gustavo. Quiero nomás transmitir una experiencia personal que yo tuve con Servitan en Brío, que la propietaria que se llama Griselda Araujo, que se trata de una nueva estafa. Así que para alertarle a la audiencia de la ESPI y a los paraguayos en sí, que tengan mucho cuidado, que no le vacunen, como se dice, hablamos vulgarmente en nuestra forma de hablar. Y ahí le envié el audio que yo le envié a su ex, dice que tampoco ella ya le escribe más hace un mes. Entonces que así que se llevó todos los contenedores y nos quedamos todos sin nada. ¿Qué le vamos a hacer? Un dicho popular que nunca falla. El propio paraguayo es enemigo. El enemigo paraguayo es peor que otro paraguayo, ¿sí? Algo así es. Pero eso sí, también hay mucha gente buena y honrada, paraguayos y paraguayas. Saludos.

0: και έλα, ωραίο, ε. Esto es. Esto es un tema muy delicado, ¿eh?
1: Ojalá que llueva acá.
0: Hace cuántos meses. ¿Hace cuántos meses pasó esto, Carlos, eh?
1: No sé.
0: ¿Hace cuántos meses que se envió esa caja teóricamente a Paraguay? Estos avisos, a veces es muy importante dar. Para que también la colectividad paraguaya que está aquí y siempre manda caja a Paraguay, por lo menos se enteren. A veces mucha gente estoy cuando pillay. Lo mismo pasa con las agencias de viaje allá. A veces por uno ver mejor opción, mejor precio, por 10 euritos más barato o por 20 euritos más barato, o optan por esa otra empresa allá. En la agencia de viaje, en la competencia que hay con las agencias de viaje, prácticamente pasa lo mismo. Vienen ellos, trabajan un año bien, trabajan dos añitos, o vega tú. Oye, pero un ojo de jicuay. Yo, por ejemplo, yo soy muy delicado. Ustedes van a darse cuenta que yo no tengo muchos auspiciantes. Siempre estoy con 4, 5, 6. Hay veces que auspiciamos también eventos allá. Y yo en sí, a mí me interesa saber de dónde salió esta agencia de viaje allá. De dónde salió esta paquetería allá. Yo, por ejemplo, hoy por hoy, y hace meses ya que estoy también trabajando con envíos a su entrega. Ustedes muy bien lo saben que yo vengo de otra radio, ¿verdad? Hay mucha gente que ya me seguía y me escuchaba en otra radio. Y desde aquel entonces, yo ya trabajaba con Azu Entrega. Una empresa seria. Y cuando digo seria y responsable, lo digo de verdad, ¿eh? Y lo digo con todo el amor del mundo y lo digo con todo el respeto. No porque sea auspiciante mío. Prácticamente es una empresa que está hace 20 años. 20 años de trayectoria aquí en España, ¿eh? No empezó hace un año, no empezó hace dos, no empezó hace tres. A veces me dicen, Gustavo, yo conseguí 10 euros más barato allá. Ajonte, bebé, ya socio, ajonte, bebé. Hay veces que lo barato sale caro. Hay veces que lo barato sale caro. Imagínense este pobre señor. ¿Hace cuánto tiempo que pasó esto, Carlito? ¿Hace cuánto tiempo?

0: Esto es algo muy complicado, muy triste y jodido a la vez. Pues, da gusto, imagínate todo ese esfuerzo. Despuntar, imagínate todo ese esfuerzo de juntar cositas para llenar esa caja y enviar a Paraguay. Y que luego la familia esté esperando con toda la emoción y el amor del mundo, ¿verdad? Para recibir esa caja que ese pariente, que esa mamá, tía, tía, tío, está enviando y nunca llegue. A mí me duele y me molesta. Por eso, gente, traten de hacerlo con las firmas comerciales que siempre están dando la cara. En este caso, ahí hay muchas empresas, que trabajan de buena manera, no solamente a su entrega, hay muchas empresas. Hola, hola, Gustavo, ¿qué empresa es? ¿Podés pasar otra vez el audio? No hay problema, vamos a salir del audio, ¿eh? No hay problema, ¿eh? Voy a pasar ahora el audio, ¿eh?
1: Buenas tardes, Gustavo. Quiero nomás transmitir una experiencia personal que yo tuve con Servitán en Brío, que la propietaria acá se llama Griselda Araujo, que se trata de una nueva estafa. Así que para alentarle a la audiencia de la ESPI y a los paraguayos en sí, que tengan mucho cuidado, que no le vacunen, como se dice, hablamos vulgarmente en nuestra forma de hablar. Y ahí le envié el audio que yo le envié a su ex, y dice que tampoco ella ya le escribe más hace un mes. Entonces que así que se llevó todos los contenedores y nos quedamos todos sin nada. ¿Qué le vamos a hacer? Un dicho popular que nunca falla: el propio paraguayo es enemigo, el enemigo paraguayo es peor que otro paraguayo, ¿sí? Algo así. Pero eso sí, también hay mucha gente buena y honrada, paraguayos y paraguayas.
0: Muy bien, muy bien. Audio al aire. Hola, hola, Gustavo. El único confiable es a su entrega. Todas mis cajas con el señor Moisés. Seguro está por llegar mi cajita. Siempre me salió muy bien con él todo. Y siempre mando y apuesto por él, dice la amiga Andrea Saavedra. Muy bien, mi amiga. Uy, está Andreita ya, La número uno, Claro que sí. Apostá y confía, Envíos a su entrega. Sí, señor. La número uno, Y lo digo yo,
2: Gustavito, no, a su entrega, palabra mayor, Gustavo.
0: Sí, señor.
2: Yo como INSEE tengo trato del 2009.
0: ¿Sí? De ya.
2: Palabra mayor a su entrega, Gustavo.
0: Sí, señor.
2: Otra paquetería legalmente era Cundé, por más barato, 2013 que ayudó, tres cajas, jugada 2013. Oye, ojo, conocidos y ahí la tipo ahí hiciera.
0: Muy bien.
2: Pero bueno, vaya, puta. Ojo, más pues, ¿sabes? Un poquito
0: más suave. Este es un tema muy delicado. Un poquito más. Pero cuando toca hablar, hay que hablar. Un poquito más duro. Hola, hola, Gustavo. A su entrega es una empresa seria y responsable. Llevo 15 años mandando con él y siempre llega intacto.

0: Hola, Gustavo. Yo aprovecho también de la ocasión de que yo participé en el sorteo de aquí, de cuando hubo la actividad. Salí sorteada. Gané la caja cuando hizo Andy Duarte con Alcides a la mañana el sorteo.
1: ¿De qué empresa?
0: Y la caja,
1: pa?
0: Fuimos premiados.
1: ¿De qué empresa?
0: Enviamos eso en septiembre. En septiembre del 2025. Y hasta hoy en día, ni noticia. Ni noticia. Y le envío mensajes, tampoco no me atienden. Y es triste porque le enviamos tantas cosas que nuestra familia ya esperando eso, cosas que no pedía, le enviamos. Y al final jamás llega al destino, es una pena. Y así como uno puede confiar así en uno. Y lo más triste es que yo estoy contenta con la caja premiada, al final nunca llegó al destino. Es una pena inmensa, de verdad. Lamentablemente es la triste realidad. Y me refiero a la misma empresa, Servistrans, Griselda y Nelson, que le

0: llamaba, su teléfono totalmente apagado, y siempre le escribo y dice que no aparece la caja, que tiene que estar buscando ahí cuando me responde. Y siempre le escribo y nada, que noticia, o sea que es una triste, o sea que yo entiendo a ese hombre que envió el audio, o sea que soy la siguiente, que esperando con la esperanza de que llegue la caja.
1: Y esto es triste, ¿eh? La verdad que esto es triste, ¿eh? Y son paraguayos, vio, esta empresa. Es manejada por paraguayos. Sí o no, ¿eh? No conozco un poco, ¿eh? Vos sabés que ya escuché hablar, escuché que se hacía publicidad, pero no sé si son paraguayos, si sí o si no. Y tampoco nunca he mandado caja con ellos, ¿eh? Por eso y para eso yo te ofrezco la número uno, ¿eh? 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La número uno, ¿eh? Y Catú a veces 5 euritos más caro. Y Catú a veces 10 euritos más caro. O 15 o 20. Pero un majetan de caja donde tiene que llegar intacto

0: porque cuando me fui en diciembre, él me dijo que iba a llegar el 6 de enero y el 4 ya me avisó que ya estaba mi caja ahí ya.
1: Mira,
0: fenomenal, impecable su trabajo.
1: Qué bonito.
0: Y bueno, y el más barato de todo.
1: ¡Ven tu vaina! Ya el público, ya la audiencia de la 87.9 te dice y te comenta cuál es la número uno. Envíos a su entrega.
2: 6 y 2 son 8 y 8, 16. ¡Come on! 2 y 2
3: son 4. Buenas tardes, Gustavo.
1: Buenas tardes.
3: El mismo problema tenemos nosotros también en una caja.
1: Ah, mira, po.
3: Se envió con la empresa Cefitran y...
1: Estaba el año problemando.
3: Nunca llegó a destino.
1: Ay, pues vete.
3: Se perdió, dice.
1: Ay, pues vete. Estaba en la estaba en la problema, entonces. Estamos escuchando ya tres problemas el día de hoy, ¿eh? El de Carlitos Yinde, el de la amiga Liz Miranda. Anderera Bamba ella, don, ¿eh? Ah, mira un poco.
2: Uno está pegado.
4: Yajare, y bueno, ese Yajare, está ya no sabe, ni se. Dios mío, o sea. Pero bueno, chao.
1: Qué bárbaro. Y ya que la oyente ya, ¿eh?
2: Está pegado, está pegado, está pegado, está pegado.
5: Hola, Gustavo.
1: Hola.
5: ¿Qué tal?
1: Todo bien.
5: Gracias por el aviso, porque yo tengo una caja de ellos, porque yo varias veces envié con ellos y la verdad que siempre me llegaron, porque es de hacia mi casa. Son de Itapúa ellos. Entonces, y me llegan hasta casa, y por eso yo les busqué, les escribí en su momento para que me traigan otra vez la caja, porque ahora justo tengo una caja que voy a enviar este mes.
1: Avisada.
5: Pues ahora, escuchando todo esto, pues ya lo tengo, ya no lo envío más, porque de qué me sirve enviar y que no, y además no es nada barato, porque había subido la caja, no me había dicho y han subido.
1: Ya, esto.
5: Entonces, nada barato.
1: Viste, esto es lo bueno. Esto es lo bueno también de avisar a veces al aire allá. Para que la gente sepa y se entere. Oye, salva allá. Se salvó la amiga Lorena, ¿eh?
6: 24 horas.
1: Avisada está mi amiga, ¿eh?
6: Suficiente para amarte.
1: Estamos encontrando tres problemas ya el día de hoy, ¿eh?
7: Buenas tardes, Gustavo. Qué pena lo de este señor que ha sido estafado, ¿no? Y mucha gente seguramente, y esa chica también que habló hace poco.
1: ¿Y qué problema estamos encontrando?
7: Cuesta llenar una caja ahora.
1: Cuesta.
7: Y además que pagar lo que es la caja, ¿no?
1: Claro.
7: Ya está por los 150, 160 euros. Y una pena. Hay mucha gente sin vergüenza. Sí, la verdad que a su entrega es una empresa muy seria. Hace como 3 años que empecé a mandar con él. No mando mucha caja, pero de vez en cuando sí que mando. Ahora mismo, nada más te dice caja en camino con a su entrega. Y antes yo mandaba mucho con Paraguay, pero después no sé qué pasó con esa empresa. Se anunciaba mucho, pero luego creo que se terminó. Pero a mí no me llegó a estafar en ningún momento esa empresa. Todo lo que mandé con ellos me llegó todo. Siempre. Pero luego creo que se terminó.
1: Muy bien.
8: Sí, son paraguayos, de Itapúa, María Auxiliadora, de la señora Grisel Araujo.
1: Paraguayo.
8: Así es. Pobre señora.
1: Qué triste.
8: El otro día te envié también todo.
1: ¿Qué? ¿Eh?
9: Yo soy muy delicado.
8: Y aparte que tú sabes que en el mes de noviembre vino mi sobrino Fernando y compró muchas cosas para enviar a Paraguay. Y él me dijo que para no pagar otra maleta, que se paga 130 euros. Yo le dije, vámonos a enviar por caja, va a tardar un poco más, puedes cargar mucho más y te sale la misma cosa, le dije. Yo pagué 150 euros por la caja y al final y al cabo pasó lo que pasó. Lastimosamente en esa época tú no tenías la publicidad de a su entrega.
1: Muy bien, Juan Picuá.
8: Sí, son paraguayos.
1: Paraguayos,
8: María Auxiliadora, la señora Grisel Araujo. Así es. Pobre señora.
1: Y esto es lo triste. Esto es
8: el otro radio que te envié también en todo.
1: Dale, pama. Esto es lo triste. Paisano no llegó ya por la mitad allá, ¿eh? Y va todavía por nosotros allá. Y afecta, aunque ustedes no lo crean, afecta a mucha gente esto, ¿eh? Imagínate a esa gente que le estaba haciendo publicidad. Primerito a esa gente se le vaya a atacar.

0: ser escrachado allá. ¿Y cuál es lo recomendado? Por culpa de otra gente. Otra gente también pasa malos ratos, ¿eh?
1: Lo que pasa, Gustavito, unas veces sí que es verdad que las cajas han subido. Claro que sí, han subido, pero una vez lo barato sale caro, Gustavo.
0: Cala ya, ya.
1: Está mañana, y cierto lo que dije estos dos dientes. Gente, te iba a la paraguas, yo cuida la pesa la caja de... Oye, Edica, lleva. Estamos a poder estafar. No solamente las cajas, Gustavo. Está también la agencia de viaje, que sabemos de... El año pasado, por ejemplo, mi prima fue estafada por una agencia de viaje. Mm. Y muchas personas lo hemos pasado muy mal. Mi prima compró un billete de Sevilla que era súper barato, no sé qué, no sé cuánto. Y el billete no apareció. El billete no estaba en el sistema. Así es que ya llamó a Lomita. A una vez ya ahorra Sewi 100 euros en el...
0: ¿Cierto?
1: Ya ahorra especialmente en los billetes. A una vez ya ahorras 100 euros, 50 euros, lo mínimo. Pero al final, FTI ya perdé. Así es que hay que confiar en una agencia de viaje que es conocida y que es legal, pues, sobre todas las cosas. Y siento mucho con este señor lo que ha pasado. Y me extraña mucho porque esa empresa, Gustavo, ya hace rato ya estaba funcionando bastante bien. Pero bueno, las cosas pasaron así. Lo siento mucho con todas las personas que le han estafado, porque como bien decís vos, cargamos nuestra cajita con tanta ilusión y acá con nada sale gratis.
0: No, nada, nada.
1: Me por inomia. Lo siento mucho de corazón. Espero que solucione. No, que dudo mucho, pero bueno, ya está.
0: Y tiene mucha razón aquí la amiga Lucy, porque lo mismo pasa con las agencias de viaje, lo mismo. Hay agencias de viajes que vienen y trabajan súper bien. Vienen y preparan aquí un marketing de la gran 7, publicidad mañana, tarde y noche. Operan súper bien un año. Operan súper bien 2 años. Operan súper bien en 3 añitos. Ah, en el cuarto, ñoña, por un mamboreaje, güey. Mucha gente se hizo dinero de esa manera, ¿eh? Hay que saber siempre de dónde viene esa agencia de viaje allá. ¿Quién está detrás de ello? ¿Quién está trabajando para ello? Si hay algún problema, mo, opa, hasta en Shahina, ya. Hay que saber, gente, ¿eh? Ojalá

0: te están llamando. Ojalá que esta paquetería si hizo tanto daño y tanto mal así y tuvo algún problema, no sé, ojo, la caja o a pa Marve, Uve, que salga y dé la cara al menos allá. Se rectifique y se justifique, ¿eh? Es lo mínimo que se merecen todos los clientes de esa empresa, ¿eh?
1: Gustavo, se me dice que hay esto, dice a la ropa, anda pe, de a pe, anda pe, un mi caja, porque si una araja camisa suela pe, caja deja con este pe, gracias a Dios, no más, en que ya 2024 me la acá, güey.
0: Ay, cuepe.
1: Se me dice que hay esto, buen servicio, o sea, un moncañe, este pe, caja, pe, espectacular.
0: ¿Cuál empresa, amigo?
2: Yo digo, esta gente que estafa, esta gente, los supuestos empresarios, hoy purúa plata, no buen gobiay, gente que debe, gente, eso no tienen miedo de que se les cruzo, que por ahí, por la calle y se les grite, no típicos y cuay. Qué vergüenza, ya ni motila, ya ni gente cuela.
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pido una pequeña pausa porque quiero saludar a una personita muy especial, oyente fiel también desde Estados Unidos de América, oyente fiel también de la 87.9 Espi Radio, que el día de hoy está cumpliendo un añito más de vida.

0: vida.
1: Desde Madrid, España, capital. Estamos saludando a una personita muy especial. Oyente fiel de la Espi Radio. De parte mía, de parte de Gustavo Casco.
0: Regalarte.
1: Y de todos los locutores de la Espi Radio. El saludo va hasta Nueva York, Estados Unidos.

0: Buenos días, Gustavito. Da igual la oñora de corazón ya, bebé. ¿Qué tal, mi amor platónico? Ya que ando en cuay, tú mi oñe a radio, pues mi acá audio. Te hace saludar, ma, no, pues. Doy cuay, va, pa' ir a cuay. Te hace saludar a mí, ¿cuál es su cumpleaños?
1: ¡Que los cumplas, Nilda!

0: Yo ya pedí mi caja por a su entrega y vos ya pediste la tuya.
1: Déjame abrazarte para agradecer contigo a Dios.
2: Muchísimas felicidades para Nilda desde Madrid, capital del mundo, hasta New York. Happy birthday to you, my friend.
1: Después me premió con tu amistad. Por eso te canto esta canción.
3: Hola, hola, Gustavito. Excelente programa. ¿Cómo se llama la empresa de la cual están hablando? Dice Servitran. Allá, Servitran, creo, ¿eh?
1: Siendo años.
3: Allá.
1: Que Dios te regale vida. Que Dios te bendiga.
4: Felicidades, Nilda. Espero que lo pases muy bien tu cumpleaños. En día, Pantero Basaco, este día con enoja siempre.
1: Regalo. Hoy te quiero regalar.
5: Gustavito, la legalmente se abro y ya te palomo decía. Porque con hablo le cañí 20 céntimos no gastáis. Pescado es la piratero la que hace. La peana de palomo la llevó, era hasta para irme a otro lado.

0: acompañan de tiempo de Moisés para hasta ya parte de publicidad ya, ¿eh? Ya agarra paitazo, entrega este día, ¿eh? Aparte ya cobra tacoa este día, ¿eh? El programa de hoy aparte y ¿eh? Bueno, nos estamos yendo lentamente,
1: Duna, la música, ya te dejará problemas. Dice, ah, es muy bien de música, ya es en Duna.
0: Ah, que vea.
1: Cochime, para ahí, gusto ver.

0: Gustavo, era tu ñande de Moisés Beto Moy. Estoy titi asado, o sea, porque te traí mala propaganda por ella, pues, y toda la audiencia, así es que la audiencia fiel se merece un asado. Vamos todavía.
1: Sí, ¿quién señor? ¿Quién vota? Ahora se ya no se hace. No merecemos ahí un kit de asado allá. De parte de envíos a su entrega. Mañana viernes y Ariemba, estoy tirata, Preparado ya le Moisés por lo menos un kit de asado para regalar mañana de parte de Carnicería Alimentación Chaparro ahí, Vengo amaliciado, oño primo hermano lento y nada.

0: O regalata más PM, Moisés, asado. Te voy a comer huevo en Uruguay. Animamos, baby, después. Chao.
1: ¿Te gustaba que a su entrega done una caja de cerveza o un kit de asado para mañana?
2: No, está
1: estoy traído, niñe, por una estrella la va a poner.
2: Mínimo, mínimo.
1: Merecido la audiencia de
2: verá, la verá lo oyente, allá, allá. Merecido lo tenemos.
3: Y yo le salgo por
2: mínimo, eso. Ya rapa y tete ya su entrega. Ya, ¿eh? La número uno, ¿eh? La número uno.
3: Piqui, piqui, piqui. Demasiado.
2: No merecemos todos los oyentes allá, no merecemos. Hay un kit asado.
4: Gustavo Casco, ¿qué tal? Aquí en Alerta Máxima, como siempre.
2: Ah, mira un poco.
4: Saludos y afectos. Hoy que se festeja con alegría la victoria de Olimpia, la victoria también de Cerro. Por eso el cariño a tanta gente que está ahí y hacia tu programa también. Nuestro amigo Oscar anda también disfrutando, ¿eh? Y pasándola bien. Saludos.
2: Qué bonito, ¿eh? Compañero y locutor de radio, tanto tiempo, ¿eh? El amigo Richard. Richard Bartz, tanto tiempo, mi hermanito, ¿eh? Muchas gracias, ¿eh?
5: Jamás pensé.
2: Envío a su entrega, salió del grupo y.
5: Ilusionarme y tenerte aquí.
6: Gustavito, quiero saludar a la señorita o señora que está de cumpleaños, a Nilda. Muchísimas felicidades, Nilda, desde aquí España. Te mando un beso y fuerte abrazo. Que pase fenomenal. Te espero.

0: Gustavo, era tu ya de Moisés Betomo. Estoy triti asado, o sea, porque este traje mala propaganda por ella, pues, y toda la audiencia. Así es que la audiencia fiel se merece un asado. Vamos todavía. ¿Quién vota? ¿Quién vota?
1: ¡Atención, Madrid! ¡Atención, España! Acaba de responder a la patrón Nina Lecalla. Acaba de responder la paquetería número uno, La número uno de toda España, Y no te hablo de Madrid, te hablo de toda España. Totalmente confirmado para mañana un kit de asado. Confirmado, mañana envíos a su entrega. Regala un kit de asado para retirar de Carnicería y Alimentación Chaparro. Me gusta eso, así que prendete a la ESPI, a la patrón de Ocarcito Guillén. ¿Eres Yeina, coa?
2: O regalata más PM Moisés asado.
1: O regalaba tú.
2: Huevo no yuguay.
1: O regalamos.
2: Baby después.
1: No, regalamos. Totalmente confirmado,
3: Gustavito, ni ya por poro venir la gente que cuadramos ahí, sube. Pero bueno, muchas felicidades, Esa, la pez palomo, oye, güey, que es un mago pirata de Hawái. La pez palomo,
4: y una caja de cerveza, un kit de asado y una caja de cerveza. ¡Qué puta bacho!
1: Estamos yebre, mi amigo, estamos yebre. Está bien ya un kit de asado, Totalmente confirmado, De la mano de envío a su entrega.
5: Oscar Guillén, no participamos. Ay, cogernos la asado, Javier.
1: No,
5: uno menos.
1: Guillén bloqueado.
6: A Moisés.
1: Qué bárbaro. Envíos a su entrega. Mañana regala un kit de asado a retirar de Carnicería y Alimentación.

mañana más y mejor. La misma hora, la misma frecuencia y el mismo canal. Me tengo que ir, ¿eh? De mi parte es todo. Que sigan teniendo una excelente tarde. Y acuérdense de esto. En las buenas y en las malas, Dios para todos. Envíos a su entrega, la número uno. Sí, señor.

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0: dice que para musicales.
1: Amable audiencia de la frecuencia de la familia Taba IFM, ¿cómo estamos? Bienvenido, buenas tardes para todos. Batecoba, no, Itaina. Nuevamente, jueves por agua este día. ¿Qué tal, Nery Roque Chamorro? Como siempre, me acompaña a la sala de sonido. Va a estar enganchando, por supuesto, seleccionando y cumpliendo con los pedidos musicales. Hasta las 2 de la tarde ya está su debate. ¿Cómo hay nada, Pelleto? Pata Bajare o Carajare. Ñan de creador, siempre ya agradece, Nery Roque. Sea. Siempre regalen de un día más para que nosotros podamos estar con la audiencia de toda la República del Paraguay, América y el mundo. Que andan en Dunes y lo que los países en Darubisa. Qué lindo, espectacular. Trae la aplicación de la app. App. ¿Cómo estamos? Granja 25. Originamos y tenían de socio el amigo Arsenio Galeano. El amigo Pedrito hoy de socio de Vineiro, que bebé. Todo esto es Tigarribia. Va y que nada, el popular sigue y nada. Granja 25, mi María Auxiliadora. Ahí en el último, casi en el último. Ya pues acá ya desde todos los días, ya pues acá ya desde todo esto. A ver, Arsenio,

Zapatero, ni antes de ir a Escobé, ve zapatero a vender. El mao ya, o viaja, la zapatero, ni antes, pues, mando. Pero cuando mando, hay cuando. Y yo, y a puterego. Pégame. Va, y go, pégame, y nave, y me hay, ya ve. Lampino lento. Nadie lampino. Y profesión, por la zapatería, carpintería. O ya, pues, comida, rica comida, ya, pobre. Sí, de todo, zapatería y comedor eligió, o sea, a mí me dio. Y bueno, saludo a él también. Ahí en el eligió, ya, pu, con la zapatero, voy yo mando, ya, pu, ya, pu, a tu yendo de trabajo. Bueno, saludo a los zapateros, todos los zapateros. A ver, ¿dónde ya es coyo, Ineri? Legalmente. Bueno, habilitando el número telefónico 0984-703-254, sugerencia y pedido musical. Jueves por algo este día, a la 1:00 p.m, 34 minutos. 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Usted Santaní, vive o Mombarestea, viene de programación, yo para musical. 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Me dañé que levantar el hijo y nada. Entendé el hijo y nada. Ya, grande en broma la roea y nada. 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Gracias, Kitty Gamar, o sea, toda la comitiva. Saludos ahí de San Juan Bosco y en el Endú y Guaynacia. Y bueno, a ver. ¿Cuál es este día, Neiro? ¿Qué? Día jueves 21 de mayo. Y hay cosas y nada, gran torneo de piqui, volei y torneo de truco. En la cancha el amigo Kitty Gamarra. A partir de las 16 horas, todo lo recaudado será para la señora Paula Leite.
Ya anotan la mitad de Teruesté, ya paisteto.

venía a marcar presencia hoy en la cancha el amigo Kitty Amar. Todo por Paula Leite, Nico Temayo, hoy por mí, mañana por ti, siempre ahí presente el futuro. Jaupe Domingo, ya llevé para Maya Japaiteta, calle María Auxiliadora, San Juan Bosco, lo que va a ser la gran fiesta patronal tradicional. A temprana hora, la serenata, celebración, procesión tradicional Caruguazú al mediodía. Y luego ya la gran jineteada Loima. Ya yo topato, pues invita el amigo Pedrito Mendoza y comisión directiva. Sí, ya yo topata María Auxiliadora, Domingo Pelle, prepara para este gran Lomita. Sí, amante de la tradición paraguaya. A los jinetes, Amazonas. A los infantes también que van a estar ahí marcando presencia. Voy a estar animando ahí, gentileza, el amigo Carlito Campo, el amigo Eliseo Godoy. Hoy ve de la Chepano. Hoy ve de la Chepatrógina. Sí. Saludos, ya puse acá, pues ahí, calle María Auxiliadora. Muchas gracias por la confianza también. Sí, gracias, gracias. Del cuero se hace lazo, Gina. O ganar cero, o ganar Olimpia, Veineiro, que sea. Qué lindo, ¿vale? Vea. Sí, cero, o ganamos este Brasil, a Palmeira. Olimpia le ganó a Vasco da Gama aquí por la suma 3-1. Sí, vale, vea. Paraguayo, Veineiro, que pillaba. A peaja. Bueno, saludos al zapatero. Saludos, saludos. Entonces, vamos a guardar los mensajes al 0984-703-254. Ya han endujado para irte en Daubi. Ya más, ahí me ha sido que YouTube puede apurar y pide música puro riponana y roque chamorro.

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Sí, señor, espectacular musicalización junto a Nery Roque de Chamorro en la sala de sonido. Aniquelo Vitamen de Sarayco este día añade actividad, gran torneo de piqui, volei y torneo de truco, todo por Paula Leite, Pecheiteina, con este día no Vitamen en la cancha del amigo Kitty Amarra. A partir de las 16 horas, las 4 de la tarde, ya doña pronto, más pegas en la noche. Y toma peteta, pues. Ya con peteta, cantina bien surtidas, comidas típicas. Además de equipo, ya sea de pique y truco, y cotajina, truqueada. Amante del truco, amante del fútbol y también. Bueno, bueno, bueno. Y por supuesto, el domingo, y yo toma peteta ahí en la calle María Auxiliadora de San Juan Bosco. Lo que va a ser patronales a la Santa Patrona. Sí, María Auxiliadora. Va a ir ya corre Mina San Pedro de Neiro, ¿qué? Tío Demetrio ya puede acuñar de música a todos los locutores, jineteros, amazonas. O corre San Pedro, ves a ñajando caminan oyentes, que era siempre. Arema ñajando de Neiro, ¿qué? Ya corre San Pedro. Saluda a la gente del segundo departamento de San Pedro. A la gente de Cordillera también, que siempre está en plena sintonía en Nerendú, la gente de Ajijume, la gente de Juan de Mena, ahí San Antonio, Santo Domingo, en Beitena. Y bueno, esta composición musical a cargo del amigo maestro Demetrio Cardoso, oye, pues a todos los locutores y jineteros.

Gracias, gracias tío Demetrio, muchísimas gracias. Espectacular, maestro, ya. Le escucho. Ya en duro le escucho y en el hidro, ¿qué? A Demetrio, tío, le escucho, vea. Sí, hola tío, le escucho, ¿cómo está? Ja, bueno, ya vamos a ver, ya pube, ya en audición, habla de Guadalajara, ¿qué? Ahora pegua. A en voy, ya en de ella, agradecer, ya en de oyente, escuela, entero, vete, ya en duja la escuela. Ay, Dios mediante tu paja y su hipotama y eco en Oye Yuyita a partir de la 1:30 de la tarde. Gracias a los oyentes, gracias a Ney Roque, Jañe, Asay, Betita, Pichamarga, tu servidor Mauricio Estigarribia. Muchísimas gracias por su sintonía y será hasta mañana. Permiso.

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0: Reina, me hemos podido ya tuve Moria Ju de diligencia aérea y va esa guay vaina.
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0: es esa guay, ahora es Moria Ju de diligencia y se coge, a ver la mañana. Esta mañana, amigo.
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0: Bebé. De esta vez ya. Se moría Juvin de ser rechazada. ¡Vayo! ¡Ala! ¡Qué pucha se acabó a socar!

0: Chemboria, who we shall rechazar. Ah, Valerio, oye, Luria, güey, nada de música, sí, señor.
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0: 15 años, ese es ella, auto de lujo y propiedad. ¿Ah? O por eso de España, me sirve muy bien. Le ha aprovechado como mona también en ese va. Algunos se ahí. Mi pasaje nada, se muy dice ya. Oye, Guto, ¿y con la llegaste? Ay,
2: no vaya.
0: Nada, nada más. ¿Cómo hay hoy? Vaya, mira, esa vez. Plata, Júpiter, si hay ya me sube, me haré la. A calculando, deja usando, y ya me sube, ya, ya, mamá, chao, lleva a soy. No, para cuándo, más, de mi actitud de riqueza. No, no hace rico como hay hoy, se sea la legal. Péchate, péchate. Va, él dijo el día de mañana, guau, amigo. Guau, mi onda, mi actitud. Y nadie prepara para mañana. Ey, será yo, guau, de los gaspones, la de auto de luz. No, guau, mira que ahí buscarle callado, pues está sombrero. Sígame. Ella es janda, ya va a calizar. No. Maestro, cuando va a tallarle allá, y no será. Están de los. Están de muri. Ay. Wey. De tanto de lucharle allá. Papá, ven de mi eco por allí. Oye, yo, pues está reo. Ay, no. Negativo. Nada más, es calculación de vaso, cae.
2: Felicidades.
0: Espectacular, Roberto, te estoy escuchando. Gracias, Iván, nuestra amiga Carmen. Va, los muchachos del Super, los hermanos, ya, va, te
2: coge. Lo nuestro fue un error que no debió de suceder.
0: Oso, llegué más el socio al CIE, ya. Ya hoy por tal, más otra competencia, ella.
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0: 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No, para que no haya luego una. Para que no digan luego que, por ejemplo, hago trampa ni compañía. Más vete a la familia, cuál es la moingue, dice la legal, ha pensado o participa, se gendu, dice la. 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Use a esa de una guimo. Ay, me ven a hacer.
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0: Gracias ahí para nuestra amiga Lourdes. Y no te tiran el programa, amigo, dice acá. Gracias, mande. Quiero escuchar el tema La Celosa, amigo. A veces mire, conde que a tu inindea escribí. ¡Señora! Va, esa misma paisana, señora, la neta. La música La Celosa. Ape seren virecon de Catuí ni ascribín debe amigo y agarra. ¿Qué va? O sea, señorita o señora. Va, ese amigo me dice, seren de con grita la nena. Va, ese con la nena, menda, dice, de esta.
2: No vaya,
0: señor.
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0: Qué barba.
2: Siempre estoy.
0: Pues gente, oye, mandame a ver la celo pojaja de ya llegué ya. La pea nota y oíla y pina, o sea. De barba, ¿eh?
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0: España te enseñará, digo, ese socio Ever Rolón, o sea, sí. Y esto, ole, grande, o sea.
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0: Ya, no mira, 1000 kilómetros de Stigue, ya,
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0: Te estamos escuchando desde Natalio 10 a full el programa de sacarla, amigo. ¿Qué hace, comando? Saludito a nuestra amiga Celina. Escuchar el programa también a full.
4: Heriberto. Es que Niripo, Heriberto, ay, en dupea. Dale, por favor.
0: De esta,
4: el grupo Frontera.
0: Ah, coño.
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0: ¿Para qué te curaron? Buenas tardes, un saludo de este Alicante. Después de morir nomás, luego hablarán bien de uno. Excelente jefe para todos.
2: Estoy pidiéndole consejos.
0: No, mala en vida, o esa loita, esa no ni no mañana. No, Jaemon, de Mavila. Que pucha, ya le mandó a tu. Ma, no me estimo, pedazo. Pedazo ese socio y te mando así. Este violeta calidad, güey, vestimos.
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0: No ve así ahí la lea.
2: Si eso es lo que estoy
0: tomando. Bueno, chao, mandé. Ay, por una vez en mi descoja, va. Ena, pobre viuda. De irío, y si chala, y se llama Ena, con tipo misa, y mi taite, y coño, ande de ya, no. Mañana viene con cuema,
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0: llama. No, llegan, se llama.

0: Soñador Eterno. A través de la 90.5 Radio estaba ahí. Estamos en vivo a través de la 87.5 la ciudad de Belén y la 95.9 Radio Original. En todos los rincones donde estamos llegando. Gracias a la gente de Natalio 17, Natalio Kilómetro 15, Natalio 12, Natalio 11. Va, Quiquito, ¿cómo está Quiquito ya? Hola, Quiqui. ¿Qué tal, mi amigo William? El amigo tío Willy. Ahí está la sintonía del programa también, la gente de la del taller Los Hermanos. Natalio 11, ya. Este domingo nos preparamos con todo, nos preparamos, nos vamos en la lo que va a ser el Velocross. Tercera edición va a ser, Willy. Creo que va a ser obligado o Joenao. Por ahí vamos a. Va a estar presente también la parte de los relatos. Sí, señor. Arriba cartel de 15. Gira cartel 5. Cae la grilla. ¡Ojo, váyase! Regional Itapuense Velocross 2026 será. ¡A tope! ¡Ahí nos vamos! ¡Que no se atreva a detenernos! ¡Pero jodas, ese tío Willy, Vianney! ¡Eh! ¡Taro, vamos! ¡Déjeme!
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0: Peaja Pepe Mgatú a 5 eurillos, 3 eurillos, o tocamos no, 10 eurillos, sino 50 eurillos. Ah, no, pesa que tú bebes Mgatú, o sea, pero a ni la vende esos huecos, emba, deja venir mi huye, ve yo acá, vende pela, tabla, la vende alcancía, de pesa te llamo ahí adelante, ¿sí? Olvídate, ahora oye la de cola de alcancía, olvídate, ¿eh?
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0: Eva, ese llegó ahí la ligador todavía así, o sea, aquí, hermano. Qué fuerte.
3: Yo gusto, o sea, toma ahí por onda que le venga bien, o sea, pero bueno, vaya puta. No la criticará, o sea, todo este. Pero va a decir yo del primer principio cuando empecé eso. Se votó, a la mayoría de los votos era que, pero segunda, sí, se parte yo al lado, nada opinamos ahí este, voy la opuesta porque, va en bolas de tante, ya sería muy cara dura de parte mía decir que de la mía ya poja, porque nada, no tiene sentido, entonces... mandarle cumbia comba a nieve nada esa cosa
0: no
3: sí ya te han sorprendido la tanto
0: no
3: al día por la premio ñemo y la premio y la voto encima compan de o se copa ver y papá mi agenda ahí neme y el voto
0: no neme y el voto. No, pues yo no soy capelú de nadie. Upe amigo, uno y la capelú de alguien así no soy luego, ¿eh? Que gane el mejor, ahí dice. Sí, andas ahí, por ejemplo, ahí nada, Heriberto ya uta partido sin boga. No, Sendi, andas ahí, Upe. No, en serio. No. Al que se merece, se gana y ya está, ya. Así de simple. Hago a ti tipo la moite y se haga un hit 300 euros, Heriberto. 300 euros. Gracias, mojita, y que a tu mamá, esa pasito Michael Jackson le dice. ¿Dónde ya pues? Porque se morre negar la iglesia, a veces venía en Barajila, Leandre.
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0: Sí, iba a ser un espectáculo realmente, o sea, 300 euros se comprometió, o sea, pegaste donde Yurui pudo ver, dice, pero atajé esa parte porque, como digo, la gente, ya me hizo el gusto, pero bueno. Vamos parando, apalándese. Ame el espacio a los muchachos que quieran hacer, así que quieran imitar eso. Sí, ya que upea la idea. Bueno, Heriberto, ¿qué tal, amigo? Dice acá, tuve algo de Leandro y Leonardo. Y que tuyo, dice acá. Por favor, Heriberto, buenas tardes. Te quiero así de Lalo. Quiero escuchar este tema, se va. Hola, amigo. Purete la radio, te estoy escuchando desde la Argentina, saluditos. Javaine.
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0: No, va, hemos servido como hay guardar acá, va acá y buscar ahí, sí, disfrutar la vida, le cayó. Árabe de cuando él quiere, con sacrificio se me viene a aguantar todos los días y nada, A mí me llamó Tardina, Ya, no me llego a la acá, va Quirito, yo a ver de arreón ambiguacho, ¿no? No, llego, ahí le cayó, llego, allá de donde la isla. Lo que fue ayer ya pasó, lo que viene mañana no sabemos, así que ya hallamos con el este día. Lo toca donde echa mañana de más.
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Dice la señora Leticia Osorio. ¿Cómo está, ya Leti? Buenas tardes. Hola, ¿qué tal, Heriberto? Carolina, soy yo, la Carolina. ¿Cómo estamos? Buena, buena, Eri. Quiero escuchar, si se puede, el tema de Damas Gratis. ¡Qué bello! Salud para Ali. Hola, ¿qué tal, Ali? Alicia. En la sintonía del programa también a esta hora. Heriberto de este Natalio a full los endugina. Ahí la gente del barrio Obrero, la gente del barrio Santo Domingo. Ahí donde está Bruno Cel Celular y también el amigo Ricky Quiroga, le mandamos un saludo. Ahí en esa zona están acompañándonos bien de cerca. De este Paloma San Miguel, también full, Paloma San Antonio. Saludito a la gente de Cuatro Boca, Paloma Cuatro Boca, zona de tercera línea, full. ¿Cómo se menea? A la gente de sexta línea, barrio San Marco, a la gente de la zona de Natalio 5 también, ¿eh? Paso Carreta, 22 de abril. A la gente de Santa Rosa, la gente de quinta línea, la gente de promoción, zona de Paso Carreta, como dije, a la gente de Belira, un super saludo también a full a través de la 95.9 Radio Original, a full también. Esto es la Popu Radio Madrid, en la ciudad de Belén, en la zona del 25 de diciembre. Muchísimas gracias, full. A la gente de tu Brasil, Beleza, buenas tardes, papá, quinta feira, chememe. Nos vamos hacia allá, papá. Saludos grandes a los compatriotas de la Argentina, boludo. Vamos a trabajar. Vamos a ganar besitos, mi papacho. No se entiende, yo le callé a Pepa, po.

te sigo amando, el título de la canción, 54 de la hora 14 en Paraguay, 54 de las 19 en España. Ya con esto y llegamos a la recta final del programa correspondiente al día de la fecha. Dios mediante, estamos de vuelta mañana con más otra entrega aquí a través de este espacio. Muchísimas gracias por la preferencia, por la sintonía.

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1: ¡Qué bárbaro, qué espectacular, señoras y señores! Estamos cubriendo toda la geografía patria y además todo el nivel internacional. Saluda a la gente de Buenos Aires ahí. Sí, señor, 101.3, La Voz Latina. Sí, con el amigo Nacho Martínez, un gran abrazo, Buenos Aires. Y vamos hasta Filadelfia. Sí, señor, a ver un poquitito qué dice Juancito, Juan Fernández, la 106.7 Radio Sin Frontera. Estamos con toda la cobertura de Filadelfia, comunidades indígenas. Yo conozco algunas comunidades indígenas, Callino, Climpes, Empo-O. Después están las aldeas menonitas, full, los trabajadores de granja, de estancias, operadores de máquina. Genduro, Vitainambapo. Y Genduina, un saludito a toda la gente de la zona de Filadelfia. Y a propósito, a través de la 106.7 Radio Sin Frontera, que nos acompaña también ahí. Muy buena gente, sí señor. 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La Municipalidad de Filadelfia también. Un saludito ahí para toda la gente de la Muni de Filadelfia. 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Será. 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Y en Marijales de Garribia también. 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Toda la gente de Filadelfia que nos acompaña a través de la 106.7 Radio Sin Frontera con el amigo Juancito Fernández. Señoras, señores, no se olvide nuestro número de teléfono directo, nuestro WhatsApp 985-970-636. Desde Paraguay, para todo el mundo, la mega cadena tropical con el programa número uno en música tropical, Super Hits, el favorito de la tarde.

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2: Y qué pronto, y qué tanta gente linda, maravillosa, están escuchando el programa ya a esta hora tempranito. Al arrancar, se va aprendiendo la gente con todo lo mejor de la música tropical. Ciudad del Este hoy estuvo tempranito ya mensajeando a nuestro querido Robert Osvaldo León, el nene Fariña Cover allá de Ciudad del Este. Sí, le desperté hoy a Geraldinho en São Paulo, Brasil. Estaba escuchando ya la música de Pancho Mesa Online, pero qué lindo, pero qué bueno, qué espectacular. Sí, señor. Saluditos a toda la gente que nos sintoniza. Movio Pasuñander en Dulumita. Y te voy a contestar en castellano, aquí, allá y en todas partes. ¡Ah! ¡Qué calidad! Número de WhatsApp habilitado 0985-970-636. Señoras y señores, están escuchando el programa número uno en música tropical, pero por favor, Super Hits, el favorito de la tarde.

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2: Señoras y señores, la mega cadena tropical en vivo y en directo desde Asunción, Paraguay, a través de Pancho Mesa Online. Sí, claro que sí, toda la cadena de radioemisoras 90.5 Taba IFM, 25 de diciembre, 93.3 Astro FM en general aquí en el departamento de San Pedro, Radio SOO Online Valencia en España, sí señor, Pancho Mesa Online, Asunción Paraguay, la 106.7 Radio Sin Frontera en Filadelfia, y en Filadelfia auspicia el programa la Municipalidad de Filadelfia, qué bien. 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O sea, qué bueno, qué bueno. Señoras, señores, un gran abrazo para todos. Aquí seguimos presentando el programa número uno en música tropical, Super

Seguimos, seguimos, señoras y señores. ¿Cómo andan las cosas por Madrid, eh? ¿Eh? Sí, ya comienza el calorcito en Spanish, algo italiano es bárbaro. Bueno, hablando de Madrid, saludos para Hugo Romero. Ahí está, será. ¡Ah, qué calidad! Hugo será. Matecobio, ojalá, muchachos. Carlos, Aquino, Celina, venial, un saludito ahí. Un saludito. Para nuestro amigo Víctor Cantero del Madrid será. Ah, Salón de Eventos Infantiles Patapalo. En Madrid. Sí, señor. Saludito ahí a toda la gente linda, maravillosa. Salón de Eventos Infantiles Patapalo. Ahí en Tetuán. En Tetuán, exactamente. Nuestra Señora del Carmen 28. Bueno, señores, aquí estamos acompañándoles a través de la cadena, mega cadena tropical. Sí, señor, cabecera de la Unión en Asunción, Paraguay, Pancho Mesa Online. No, 90.5 en 25 de diciembre estaba IFM. 93.3 Astro FM en general. Aquí no. Está mi querido Jorgito, Radio Online Valencia. ¿Cómo andan las cosas para el sábado 13? Será hoy Covina, ya. ¿Alguien es? Ahí te lo invita. Marbella, en Marbella Sala Show, frente a frente. Vallenato versus Cumbia. Sí, señor. El plantel ahí de Pedro Muriel con David Cuadros. Ahí está desde la Argentina, Banda Ancha, con Jorge Brioso. Se está preparando sábado 13 de junio. Vallenato versus Cumbia. A prepararse todo. La coordinación general ahí de Jorge Ariel González dice: y el todoterreno, el saltimonqui de la movida en Valencia. Señoras, señores. Ah, no se olvide nuestro número de teléfono, pero por favor. 985-970-636. 985-970-636. Agenden, pues, los muchachos, ya va la WhatsApp, será Perucá, la saludo. Seguimos, el programa número uno en música tropical, Super Hits, el favorito de la tarde.

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1: Spanix en sintonía, la gente de España. Así que un saludito muy especial a nuestros amigos de Spanix. Sí, señor. ¿Cómo andan las cosas por ahí, mi querido Jorgito González, ahí en Valencia, Radio Online Valencia? 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

Félix, entradas ya están habilitadas, está la coordinación ahí de Jorgito González, pero qué bien. 25 de diciembre, estaba IFM 90.5, Nery Roque Chamorro, ¿cómo estás mi querido Roque? Todo bien, espectacular. Blacho, sí, Blacho es un capo total, ahí está, 93.3, Astro FM, en general, aquí no. Y ni qué decir en la ciudad de Filadelfia. Sí, señor. Ahí toda una mezcla de diosa y pantera ahí en Filadelfia. Bajo el comando de Juan Fernández. Sí, señor. 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Señoras, señores. Esta es la mejor tarde, la más musical, la más dinámica en cada tarde, con muy buena música de primera categoría y mejorando, pero por favor. ¡Ey, Pancho de Guasaya, de Repetimina, olvidaron un mensaje a Zaina! Oíma, listo. 0985-970-636. ¿Va el número? 0985-970-636. 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

0: ¡Esto me encanta! ¡Cero! ¡Me encanta! ¡No me para de emocionar, señor!
1: Bueno, seguimos, señoras y señores. ¡Qué tarde maravillosa, eh! ¡A los cerritas, a los olimpistas! ¡Blacho, Miami, te genera aquí una... como sea uno ahí, o sea, bárbaro! Clasificado en la Sudamericana Olimpia. Sí, señor, 3-1 frente a Vasco da Gama. Cerro Porteño, Mopé. Después de 27 partidos a Palmeiras, o sea, hoy ya la invicto. 1-0, se nos va a poner a 0, güey. Y justo ves allá, sale el equipo paraguayo. Vamos a poner a ganar, llegué encima. Clasificado para la siguiente ronda. Cerro Porteño, ja. Espectacular, qué lindo. Me alegra muchísimo, claro que sí. 0985-970-636. Nuestro número de WhatsApp. Si ya me preguntó, ya lo hay. Me preguntaron ya de Ciudad del WhatsApp. WhatsApp. 0985-970-636. Juan Román en Ñacunda y Ñanducua. Hay varias compañías ahí que estoy escuchando por primera vez. Villa de Rosario. Ñanducua. Villa Rosario, espectacular. Bueno, 90.5 el 25 de diciembre, ahí está, estaba IFM, Radio Online, ahí, Radio Show Online en Palencia con Jorgito, 106.7 Filadelfia, señores, qué linda gente de Filadelfia, sea, Gendulo Vistancia, saludito a toda la gente ahí que, A todo volumen está escuchando la 106.7 Radio Sin Frontera. Señoras, señores, voy repitiendo mi número de WhatsApp, 985-970-636. Muy bien, 985-970-636. Aquí está el programa número uno en música tropical. 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

ser de otra manera. Ya estamos llegando a la parte final del programa. Agradecido a toda la gente que hoy de vuelta se ha puesto de manifiesto en nuestro programa, ¿eh? Ya nos vamos, señoras y señores. Muchas gracias. Pancho Mesa Online desde Asunción, Paraguay. 90.5. Tabaí FM en 25 de diciembre, departamento de San Pedro. 93.3 Astro FM. En General Aquino, en Valencia, España. Radio Soho Online, Valencia. En Filadelfia. En Filadelfia, 106.1. Radio Sin Frontera FM. Muchísimas gracias, señoras y señores. Mañana estamos de vuelta, si Dios así, la Virgen lo permite también. Claro que sí, como que no. Pero por favor, ya nos vamos hasta mañana. Dios les bendiga a todos. Muchas gracias.

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0: Amigas, amigos de las emisoras de 25 de diciembre, Interactiva San José Comunicaciones y Tabaí FM. Vaya vayan de Carú, vaya vayan de actividades que vayas a esa gira. Estamos en la programación del movimiento Nuevo Liberalismo Unidad para la Victoria. Este cotidiano de programación, como habitualmente estamos haciendo, estamos llegando a través de estas emisoras a sus respectivos hogares. Desde el municipio, desde la Junta Municipal, desde la Alianza. Y así también los temas partidarios del Partido Liberal Radical Auténtico. Mapa ya así de presidente, mapa ya de presidente de comité, etcétera, etcétera. Estamos en esa tesitura y al parecer que está con nosotros el compañero, nuestro candidato a presidente de comité, el compañero Lucho González Gómez. Amalicia viene de ella, pues acá, pero es una tante de amita, ya ya observa la comunicación, a veces conoce por así la comunicación. Entonces vamos a intentar saludarle, a ver si sale la comunicación. Baste con Lucho, tengo Sherendú, ahí va, ella vecina Lucho, ¿cómo estás?
1: Sí, doctor, buenas tardes, más la fuerte, más dice yo, y te vayan a enojar, acuerda, saludos. Paisi, te vayan niña tú, pero...
0: Coapeco y gusto para usted, Lucho. Estamos acercándonos al día de la votación y como siempre se mantiene la muy buena receptividad de los amigos, especialmente con religionarios, a donde, y no con religionarios también, a donde estamos haciendo llegar nuestro mensaje a llevar.
1: Qué bueno, pues, claro que sí, en todo el país, pues, en Yandú, o esa por Ampaitelo, mitad la proyecto del nuevo liberalismo, acaba en un de correligionario Alcide Rivero. A pesar de ella, pues, yo ya el diputado Usarqui, el senador Usarqui, y los líderes departamentales, ya recuerdo a nuestro amigo David González, Álvaro Saldívar, Ever Villalba, entre otros que están de manera departamental y nacional llevando este proyecto, querido doctor.
0: Así mismo. Bate con la situación, estamos también haciendo llegar la propuesta de mejorar el Partido Liberal Radical Auténtico en cuanto al comité, y tenemos

0: ahí la presencia tuya, Lucho, para nosotros muy importante y para la gente también muy bien recibida, que después de las elecciones probablemente vamos a unificar el partido para empezar a trabajar primero para el 4 de octubre y después para el 2028. Eso es lo más importante, ¿verdad, Lucho?
1: Así mismo, querido doctor, esa misma es la actitud que tenemos, de tratar de primero hacer llegar nuestra propuesta, poner a consideración de la gente nuestro humilde nombre, a ver si nos dan la responsabilidad para ponernos en la cabeza del comité distrital, que mucho trabajo le falta, que le falta cariño, pero que también eso pasa porque hay un lado, y un genial de la directriz, y un genial de la información. Entonces, con un equipo grande que va a ser encabezado por el querido amigo Alcides, vamos a por la responsabilidad de forjar una forma de que el partido esté preparado para el 2028.
0: Exactamente. Esa conexión, lo que se perdió durante estos últimos años, Yandea, Peña y Meja, Yarecote y Muro, la Yaguajajaguala, Paraguadupe, y esa conexión, lo que se tiene que facilitar, y también nosotros acá fortalecer nuestro subcomité, que es una institución antigua y que es una institución muy importante para el partido y una institución que organiza y fortalece al comité local. Y yo creo que con una mínima cooperación se puede lograr todo eso en muy poco tiempo. Allá hay cuál es la capacidad de lucha, tu capacidad de entrega. Entonces, ayer lo vi hace años de partido, Huaricotaja, un nuevo aliciente en ese sentido para que podamos realizar las cosas que van a mejorar nuestra situación electoral, por supuesto.
1: Exactamente, doctor. Claro que sí. Enseñamos la camiseta y después la cancha, ¿verdad? Enseñamos la de correligionario, cuera. Ya de la responsabilidad, doctor, de tratar de hacer crecer el partido, tratar de hacer el trabajo de base que hace falta. Claro que también necesitamos mucho del apoyo de los que están arriba ya, pero están bajo dependencia de Ejea y de ella ya fortalece Jaguañan de distrito.
0: Exacto. Digo, ese mimí, pero que juega el departamento y por ahora el movimiento del neoliberalismo era una necesidad dentro del partido tener esta clase de movimiento que aglutina con bajo liderazgo, digamos, colectivo. Y la líder único por Peña y Mea, si no lo mitad, ni batir la líder cueva a Oño Moirú. A te ha dicho como que correligionario cueva, porque la bochincha es sin sentido, güey, carne. ¿O lo está, Lucho?
1: Sí, ahí la división, ya recuerdo que precisamente era una división muy polarizada y personalista que teníamos dentro de nuestro partido. Que la dirigencia oñeja, oñembo y mi, oñembo, que y mi, algunos resentimientos, lo mitad, oñembo y bollo y quiera ya. Y yo no tengo ninguna duda que el nuevo liberalismo va a ser la conducción del partido de manera nacional. La dictadura discutí, mina con de distrito, mi abuelo, bamba, esa, pero la de manera nacional es muy seguro que así va a ser el ganador. Y yo creo y estoy muy confiado también que nuestro proyecto es el que distritalmente también va a llevar la victoria y va a dar una pequeña gran oportunidad de renacimiento al partido y al distrito.
0: Qué bueno, yo también esa parte, Lucho, le estoy diciendo a la gente, yo creo que el nuevo liberalismo arrasa a nivel nacional, inclusive a nivel departamental está pintando una muy buena victoria, o sea, muy por encima de lo que inicialmente estaban programando, y 100.6 atrás de la gente del distrito de Aupea invita a Caria, Iña Moiru, un nuevo liberalismo, y por asado de equipo, Hayandengo, Yarecota Gato, tengo algunas dificultades en el sentido de nadie puede ser perfecto sobre la tierra, Yepa, pero la Yarecoa, por lo menos, genuinamente oposición a Yarecope Libertad, ya representado los mitames con humildad, pero con mucha fuerza a la vez, Lucho.
1: Claramente, doctor, con mucha dignidad, por sobre todo.
0: Exacto, esa es la palabra.
1: La dignidad de no ser la marioneta de nadie, de tener nosotros el poder de decidir la voluntad. Vean, ya de Jericho, ni por dije ya, pero sea manejar, sea yoguá, sea ipurucá, sea alquilar. Entonces, vea, Jawi, se ve un ángel, está increíble. Vean, ya de Catuya, ya porque Jericho, por sobre todo la dignidad y la libertad.
0: Exacto, son conceptos muy importantes para realizar los cambios. Pues tengo la niña putija pemo y en guajeo, ella petica, ella ni de tele canal manica tu madre cambiar porque ella ya putimo y en guajeo. Sin embargo, y ante ella guajeo está comprometido solamente con la gente, solamente con el pueblo. Y entonces no tenemos mucho chance de errar, sino tenemos toda la responsabilidad de llenar las expectativas con el esfuerzo. Hayao Putu Pajamá entero, bellas de trabajo, los pibes. Esa es nuestra idea principal a nivel del distrito y a nivel del municipio.
1: Aquí mismo, doctor, mi compromiso es con el electorado liberal. Ahora, tu compromiso es con el electorado liberal principalmente, pero va a ser con todo el distrito, con todos los que te hayan votado y los que no te hayan votado. Entero, este Abenguará, y a gobernar sin miedo, ñando. A lo mitad y camiseta color de cojaisha, los mismos entonces ya cuadrata ya de que eres a los mismos en tepeteincha paiteña, vamos a estar la beneficio distrital de este gobierno.
0: Muy bueno. Excelente, Lucho. No sé si querés agregar algo más. La ñaño con que está dando un poco estrella, ñeta, pero que estuvo con última etapa ñan de visita a mí, ahora visita a mí, llego estudio, vi.
1: Claro que sí, por sobre todo mi agradecimiento, doctor, por atenderme, y nuestro saludo cordial a todos los que nos escuchan, a nuestros correligionarios, a los no correligionarios, y el 7 de junio, ña Jaranójica y Ojaí, ñanderera, ya se chapa, niña, San Buxil, por a mi médico, ñande partido.
0: Muchísimas gracias, Lucho, y te estamos esperando siempre por los estudios de las tres emisoras que nos acompañan.
1: Gracias, doctor. Saludos a las tres emisoras que están transmitiendo nuestra programación.
0: Muy bien. Un abrazo. Gracias. Igualmente. Así estuvimos con el compañero Lucho González Gómez, nuestro candidato a presidente de comité. Capitán Usuka Tupuri siempre está colaborando con el partido, siempre está luchando, está dando su tiempo, su energía, su recurso, desde hace más de 10, 15 años que yo me acuerdo de él. Y ahora se está postulando para un cargo muy importante, y yo sé que él puede desenvolver de la mejor manera, porque hay cuasi su esa paja es una inactivo, es una tiene mongu, esta lo mete tiene mongu, esta a gente tiene ima y ella foto yo digo ya bombar este agua de partido a la vez ya bombar este hoy de partido y bombar este está lleno de democracia, sí es sencillo. A pensar lo está, señor Mogueta, el vieja. Vamos a ver qué momento volvemos a conversar con el compañero Lucho. Decía él que él recorre a veces otros departamentos, otros municipios, recorre mucho el país, y dice que hay una buena expectativa para la lista 3, para el nuevo liberalismo, y eso es cierto. Eso no es esa no es una propaganda, sino la gente que tiene un poco de política y que conoce un poco el partido por los dirigentes que se han decantado por este grupo, ya te dice que va a lograr una gran victoria a nivel nacional. Hace ape y han dejado esa la mitad da puta seis tapucuepe ahí ya puta tapucuepe ya bombaresteco grupo cua importante ñeimela equipo ganador, vea la importante, vea la ñeimeta pete equipo je ima 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dedicata a pola partido ve porque naña candidata moela presidente de la república y vicepresidente de la república oye y cada partido y es lo que necesita el partido. El partido en estos últimos años no es que tuvo una muy buena organización desde el punto de vista financiero económico. Ya es con mis mil, están las deudas de más 2020 hacia atrás, inclusive hay todavía algunas deudas y hay que tomarlo en serio. Necesitamos personas capaces que tomen en serio y que mejore esa realidad económica, especialmente para que podamos realizar los trabajos de reengrandecimiento. El partido es grande de por sí, pero necesita algunos grandes detalles para que pueda otra vez estar como opción verdadero y como para juntar a la oposición. Yañón Bato y Pajaguaña y Coteore Coti, fuerza, cohesión, Oyuayú, organización. Perdón. Y si tenemos todo eso, entonces podemos pretender realizar los cambios en el país, en el distrito y en el país. A la peanda ya ya poníamos la sarambi pelle y pellajao a la naña mañana la oposición conjunta de y vende ya ya poníamos acuerdo guasú y han de forzar y por allá me no es que sea pesimismo, sino es solamente esta conclusión es producto de un análisis profundo que venimos haciendo análisis de hace más de desde la época de la de la transición desde el 89 para acá y ya por ahí en el análisis. Entonces si el partido se encierra en sí mismo como algunos pretenden Guaú porque son muy liberales, pero sin embargo y se van y votan por Colorado en sus respectivas funciones, ya sea en el Senado, en diputados o en la Junta Municipal, y vea te digo Guaú el liberalismo es una fuerza importante, pero solos y encabezando nosotros nos ha demostrado o esas cañas de estadísticas en UPEA, o esas cañas de la Niña Guajé, 2013, 2018 a 2023, y coincidentemente con la misma persona en la cabeza. Me acoya la oportunidad cuando se mandó yo le veían de la misma persona allá. No digo que para otra ocasión, pero esta vez y tu mañana mopa uy mía lleva. Entonces esa es la realidad y acá localmente también estamos haciendo el esfuerzo de hacer llegar nuestros saludos y nuestro mensaje de que estamos otra vez pretendiendo encabezar una situación poca vez dada en este distrito, que es encabezar una alianza. Va el año definido el 7 de junio ya encabezar esta alianza Unidos por 25. Es una alianza que ya está establecido, ya está firmado, reconocido por la institución correspondiente. Deja de verme y pegarme ya ya posea. No, ya hoy coma la alianza. Y gracias al pequeño esfuerzo que hemos hecho con los compañeros del comité. Gracias al gran esfuerzo que han hecho los amigos de los partidos fraternos. Ya de partidos fraternos, amigos. Ya yo apreciaban. Y Catumanguay se haya hoy en día, porque estamos unidos por el destino si queremos hacer el cambio. Estamos unidos por el destino si queremos realizar la verdadera transición, ya sea a nivel local, sea también a nivel local. Varios pidos se han escuchado cierto problema o cierto rencor o cierto rechazo hacia un partido que ha tomado la decisión de estar juntos, de acompañarnos en igualdad de posiciones, nos ponemos y nos acompañamos. Y yo soy una persona aliancista. Yo soy una persona aliancista y esta alianza tiene que ser la plataforma para que, sin lugar a dudas, cualquier ciudadano que pretenda que pretenda tener un lugar en la política, ni ande ya de cota subir lugar, la alianza de Yarecó ya de suficiente lugar y Catumaguán se añadió Moirú por el bien de un distrito mejor. Veale ya acaba. Nosotros no decimos que el municipio está funcionando al 100%, por supuesto que no. Nosotros decimos que se puede hacer mucho mejor. ¿Por qué? Si decimos que está bien, luego entonces nuestra candidatura no tendría sentido. No le como ahí va, era para ya yo molestaré. La hoy por aún se mío ya allá todo continúa la ahí por hoy. Ojalá ya digo ya que hoy va ahí. Ya ya por la vea, este ahí te de imba. Entonces vea la repetición, llega Blas Ortigoz. Es una persona aliancista, es una persona no fanática. Soy del Partido Liberal. Ajá, cura ese partido. La por el problema entero, madre. Pero nada, güerescoja, y la gente que me conoce entiende de eso perfectamente. Sendie y Catuñe y Colorado, Sendie y Catuñe y Pañuelo Putá. Si yo la trapo, nace alteray, nace hembra ahí. La persona lo que a mí me interesa. Petrafo Cupé, Pomías, Inape, Yandea Pichá, Yandea Ixaguá. Tienen los mismos derechos que nosotros, la misma preocupación. Andá y castigo la trapo, ya me dividió lo mismo. Me dice, tío, te han gotado, y diga, tú ni andé dividido. Andá y andé, me dijo, la ñañe en botado. Vamos a joder y te voy a oír en botado, y andé más a la bien. Entonces, eso es importante que sepan y que escuchen de mi propia boca. Se yure, te voy a va a irse a pasear a pensar. Cuáña ñombra paitea lo mitad. La historia es importante. Mira, mi ciencia la partido, pea. No, na mi si o suma. PTI familia, pero hay 4 o 5 personas. Pea na mi si, pea o suma. Y Catuja, guay, oño un día de España, guaje, jaña guaje, oño un día de pa. Ya rechivoy entero esteape. De la mejor manera posible. Los servicios que pueda hacer el municipio, los servicios que pueda hacer a favor de la gente del municipio, los servicios para nuestros campesinados, Ayepa, los sectores más olvidados, los sectores a veces ni no llego a hey, dame lo mitante para pescar ellos, huevos, pichape. Bueno, a esos no, menos escuchados, hay que escuchar a todos. Y Catujagüencha, ya hay de la pizza, hoy cotea verdaderamente, ya hay pitibo entero de la pizza de la manera posible a través del municipio. Esa es la idea central de donde estamos nosotros, digamos, ubicados. Pepe, te la de ubicación ahí. Japea, Ario, no ya de gustar los amigos, con los brazos abiertos, ñaño Moiruta. Añaguajeta, Oñón 10 para la gobierno municipal, sin distinción de banderías políticas y gracias, sin distinción de credo, religión y mucho menos movimiento político. Vamos al movimiento político, mira, Añaguajeo de Pepe ya, eso sirve solamente hasta cierto punto y después hay que trabajar para todo el mundo. Otra cosa que quiero decir, importante creo, que yo a esta altura no pretendo pensar por la reelección. Dar escoche, pega como privilegiante. Ya ya poponan las cosas. Este y te digo en la mitad un su. 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La joya de la pico de la ñagua. 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Pero y prango ya ya. Emma con Ana y Catuma. Esa la gente orecoma. Como una decisión importante. Eso. O sea. Siena poincha. Siena lo vital la. Luego ves en Aisha la Yaguajema, sino que hay que dar oportunidad a otra gente y capaz yo tenga que retirarme. Yo vaya por hacer las cosas, porque la vida, cuando estás ahí eterno, la cargo tiene esa puente, Jaupengo es capaz de Maú y guapo, vean ya desde Wii, importado, y la ula y guapo, vean ya desde Wii, que tu agüenza ya mejora. Porque para él ya es acá, y ando la ya es acá. Persona o balea ñande institución pe institución o ñande servija guancha o balea guancha naja y la guau irei naja y la foto inarei jani la foto con las asedime y cuando hay nos mande con las asedime haga cualquier marca tú la foto no. Entonces lo que tenemos que hacer es que la institución funcione para las personas, para todas las personas posibles,

dentro de nuestro distrito, dentro de las atribuciones posibles del municipio. Apeya lo mitad. Cuando hay mucha de cómo es un puro ripona, que tú ya en tu camión de en tu jaracueva, ni en mocan, o si que coñega, tú a veces

Va, yo te voy a pegar esta. Y te andas escalando, vea. Morena y mí. Ah, te vas a estar la morena, voy a escribir, en el cual se te va a dar el lujo. Yo escribí mi mieteo, yo creo. Así estamos compartiendo acá a través de nuestras emisoras 104.9, 102, perdón, 104.5, 104.5, 102.9, 90.5. Ya ande herramienta radio fuera. Le agradecemos por darnos esta oportunidad de compartir con la gente. Ñaño Mongue está mío. Importante el Ñaño Mongue está en allá. Ya, eso yo la pensaba. Segunda y cuadra, otra forma, mamá. Ella la esta a través de palabras únicamente. La cuatilla me vengo y catilla ya pobre lo mitad en el tiempo y lo lejan. A cuadra tuya es tuya, asas a cuevo. Bueno, retomo lo que estaba diciendo. Especialmente, Blas Ortigosa piensa que. El camino es la alianza para este 2026, para 25 de diciembre estamos hablando. Después también podemos hablar del 2028. Es la alianza. Y en esa tesitura hemos trabajado por la alianza. Romba Apolo y tal. Roñeja. Varias conversaciones. Después de varias conversaciones hemos logrado una muy buena alianza. Estamos. Yo creo que el 90% estamos aliados desde ya. Pero esa alianza se puede ir sumando gente a esa alianza y así tendremos una muy buena respuesta para ofrecer nuestro trabajo para el municipio. Ya de Tuchata y Navaixate, ya de Michihuete. Porque la gran parte se hace jamás monguetalo y también vea la lomitar en mi andú ñañe moirúa era ñañe moirúa era siempre arecó presente que especialmente Cruzada Nacional también está con nosotros, el partido en auge, un partido que ha logrado una muy buena elección en las elecciones presidenciales pasadas y que hasta ahora está luchando desde el Parlamento con su denuncia, con la crítica que se hace a los malos gobiernos, o sea, a los malos manejos que hace el gobierno actual. Por ejemplo, la señora Payo. Y así también con el partido, yo creo, cuyo líder nacional es el señor Miguel Prieto, y está con nosotros acá dos personas importantes para que también van a participar en las elecciones de su partido el 7 de junio, y después del 7 ya vamos a estar integrando juntos. Me refiero a Pablita y al compañero también, Fernando, que tuve la oportunidad de conocerlo y que son personas brillantes que sueñan al igual que nosotros. Ni andé 70 yo soñé PTI mejor gobierno municipal. Escuela, esa es la gran realidad que tengo que decir. Ellos también piensan al igual que tanto Paulina como el compañero Fernando, que se puede hacer mucho más en el municipio de 25 de diciembre y que tenemos que hacer, y de hecho ellos tienen planes para trabajar juntos, para trabajar con las comisiones, para trabajar con las damas, con las señoras, en fin, una infinidad de proyectos que vamos implementando y que vamos a ir comentando con más fuerza después del 7. Porque P7 iré, ya pues está tan más fuerte y con formación ya ni meta más. 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Tanto concejales, como una sola lista también para intendente. Entonces, vaya mi saludo a nuestros aliados siempre, que yo les tengo presente y que es
que ustedes me enorgullecen por haber hecho ese paso importante de realizar juntos Unión Diveo Coayayapó con Alianza 25 de diciembre. Japea ña defendeta capa y espada, japea ña bobaleta oyuapitepe y catujangüencha ña guajela gobierno municipal. Entonces, esas son las realidades que yo tengo que exponerle, mi forma de pensar, mi forma de ver las cosas. Porque a veces cuando ya cuida el tiempo le llega a poner un bombo que ataca un año en día. Y a través de la radio se facilita mucho más las cosas. Se facilita mucho más. Entonces, pensar un pila a tomar las molestias a exponer PMLH idea. Y a medida que va transcurriendo las horas también, siempre trato de profundizar el proyecto del neoliberalismo, el proyecto de la alianza, que al fin de todo es la misma cosa. El proyecto neoliberalismo es un proyecto dentro de la alianza, pero después el 7 ya vamos a hacer alianza. De hecho que ya está la alianza, pero ahí ya van a salir con los jugadores titulares y suplentes como para jugarse el partido el 4 de octubre, ¿verdad? En términos futbolísticos. Y sencillo y tres. El proyecto nuestro, eso es demasiado importante. Es producto de nuestras propias ideas. Algo importante te digo, pues el municipio te digo gobierno de vecino. Vecino tengo lo decidía, vecino Jaisa o cuál es la tema. Y dentro de ese proyecto tenemos una libertad importante, que representamos a la vez a la oposición. Es importante lo dicho. No hace falta profundizar eso, que la gente es un japo de pesaje y también. En defensa del gobierno, por ejemplo, municipal actual, esa es la gran diferencia. Nosotros no estamos en defensa de este gobierno actual. Hoy invadió a defender a su país, como mañana defender. Ya cree con todo respeto que Catujaya ya puede poner las cosas. Catujaya mejora y Catujaya ya entiende. Vengan de la pizza, especialmente el pequeño productor de la pizza, que sea y rama, toño, tú y mi, órame, y época, porque. Pero tiene cara ahí, dice, a veces, temporada, no hay andar las cosas, la máquina, lo que sea, lo que pueda. Vamos a revisar bien. Y si es necesario, vamos a esforzarnos desde el punto de vista institucional, haya conseguido las máquinas, que se van a andar la pijama, que se han mandado, mata un poco. Eso es demasiado básico. La unión ya es esa, hay que decir que ni en botado, y hoy han de pito ahí, tereo, índera. Importante, ¿verdad? Por ejemplo, el tema de oposición, ¿verdad? A veces ni entender por ahí así lo digo. Bachi Núñez, por ejemplo, ahí por ahí o defender la ANR, Pepe Guadalí, o defender la Santi, Pepe Guadalí, nada de lujo. Pero la Oyupía, pues,
oposicionera, ojo en día escuela o defender ahí la ya antes en el caso por ejemplo de Dionisio Amarilla, ojo en Macatula exactamente me abacho y con la santidad buteña. Entonces ahí está el gravísimo problema de nuestro partido y a la gente le confunde, a la gente a veces te dice compa, después con la diferencia PTI se aparte y baja por la la oyupiaco peamoyo a la oyupiaco y coayo al lado ni la PTI, si solamente que o tradicional tengo la y principio por la ojoa o oyupia y al lado jao actúa por otro favor sencillo y la PTI sí. Solamente que esa persona está traicionando a los principios y al partido por el cual estuvo pugnando para ser representante. ¿Te entiendes lo de cuál? Nada. Pero ya aclarante a la persona de la Dionisio María, tengo lo traicionada y la y principio. Es así, yo te digo.

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Espérate, cuesta de nada. 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No, a ver, qué mañana, amigo. Torero, acróbata, payaso, jamago. Cierto. La pantera negra. La pantera, o sea. Ajá, me ando a viajar. Otro ahí, no sé. Ah, uy, ok, ya. 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
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Bate, ¿cuál está hablando al sirenito? 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Hablamos de Lolita Ugasa. 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A los días viene ya, imagínate, así es que tenemos que estar más en día, ya hubo un mandante de pedido. 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De pozo artesiano, ahí, botón, lomita, oye, te está pichado ya, pues nada, mano, a ver, estado ya, porque ya te llegué, güey, jaume, vamos, no interesan, el mismo que está en el 0983-141-278. Chamo, ya coño de música guaraní. Esto ya perdí a guaraní. Dale que Jaime se te llena, mi mamá, si mi mamá. Allá, Jaupey. A ver, esto ya perdí a guaraní. Pero ya no, mi osito, para mantener, me va a llevar la música. A peña, tú estás peña, amigo Orlando Daniel, se ha pasado, él le dio un mensaje a Añan, de Añan, amigo Narciso, un doche, oye, de la música, vos ya puse acá, Añan, de Añan, ya. ¿Vas a te cuadra? Ya, ya, tu caso, ¿qué?

0: Espínola.
1: Ya, bueno, con esto vamos para preguntar a Bombo Happy para preguntar a Bailar 19 a 39 minutos. Ya nada más te viene, amigo Orlando, o sea, a paso, él es Lolita, ¿ves? Ya jugamos y te, o sea, pues ya jugué ahí y lo mitamos, o sea. Cuando se mete y se hace en Barasca. A ver, ahí viene amigo Marcelino. Ya pues acá, ya dejé, a ver, San Miguel, ¿ves? Vete ahí, mitad cuñamos, te mije. Oye, tú vives paso, él es a mí paso Celina, güey. A ver, güey, mi sueño acá me está cuñando a ti, mi. A esa paso, ese pebe, y motia, pego, se vive de castú, joven. A esa pante, mao, y pepía, pilla, y cuidado, y qué, ve, de su hipa, güey. Niña más canga, está pecando, y. Boré, vete, mi. Oye, güey, y, bebé, y. Tiempo ve, uy, necesita Marcelino. Bueno, ya tu casa acá. Se hace más, que yo también hablando de Guanate. Joder, pues, a ti, mi te acuñamos, Timmy. Vamos a hacer.

Ya huele coca, tengo para preguntar, voy a ir un despapo, coño, voy a ir a las 19:47 minutos. 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Ya anda Maite, mira anda amigo, cuál es de Juan de Mena, ya, Juan de Mena, ya anda amigo, Blas Machuca, ya, pues acá, ya anda, en Juan de Mena, ya, bate, cuyo, ya, va, digo, las puertas, amigo, va, parte, este va, acá, viene, Juan de Mena, este está para ayer, man. O puedo ir siempre, que ya anda amigo, ya anda, ya anda amigo, don Gilberto Osuna, ya anda, ya, super escuela, buena, ya anda Maite, Blas Machuca, yo, ya anda, este, y pues, jare, Oscar Jare, hey, nemba, ahí está, Blasito, se acuá, o mande,

Aprendera, vamos, papá, pruebo. Y las 19:58 minutos. Ya donde hago, y ya, amigo Blas Machuca. Nueva Asunción, Juan de Mena. Chamo. Ya donde hago, y eso todos los días ya en Duje. Gracias, Blas. Muchísimas gracias. A pues, ya en amigo, ya en Duje, ya en amigo, Iki Salina Granja. La lechita. Bate, oye, oye, pe, güey. ¿Más algo que ha matado, güey? Vestido. Y de socio. Y, Alcisha. Ya de esa. Y esto ya. Oh, siempre ya de oyente. Ahí va, bate, coño. Alcisha, vestido. Ya, grande. Oye, ahí, güey, otro. Oye, no, fea. Ojo, de esa. Ahí, por ahí. Ya te llamo. Ahí, donde ya. Saigo a la cuape, güey. Ya, primero que ya puse a cape. Oye, güey, ahí, pura gea. Pues antes de ver. Mamá, y te llamo, te vamos a cuidar. Ya en tu casa, ya nada, amigo. Cuera de la granja, la lechita, te dije, uy, ya, vea, vea, vea. Ya me llegué con la moña del guasú, ahí, pues, toma, güey, vea. Aguille.

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1: Hola amigos, ¿cómo están? Muy buenas noches, bienvenidos a Carretera 88. Carretera 88 en esta noche del jueves. Gracias a Dios por esta hermosa noche que tenemos aquí en la ciudad de Santaní. Nosotros estamos arrancando el programa. Mañana es el gran evento, la inauguración oficial de la Plaza Mariscal López de nuestra ciudad. Mañana va a ser el gran evento. Todo el pueblo santaniano está invitado. 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Queremos contarte que estamos en duple con Radio Tabaí de la ciudad de 25 de diciembre. Ahí con el querido amigo Roque, nuestro querido amigo Roque, Neri Roque. Gran abrazo a la gente de Radio Tabaí de la ciudad 25 de diciembre en duplex con Radio Tapiracuá y FM. 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Chelo, venía algo, lista 6, opción 3 para concejal municipal, doctor veterinario, lista 6. Opción 3. 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Gracias Pedro Santa Cruz, Intendente Municipal 25 de diciembre, seguro, Recutú. Pedro, lista 2C, 25 de diciembre, profesor Juan de la Cruz Liuzzi, gran amigo, concejal municipal Recutú también, vamos profesor. Arriba, ¿eh? Mañana es el gran evento, mañana la inauguración de la Plaza Mariscal López de nuestra ciudad. Qué linda noche del jueves tenemos aquí en la ciudad de Santaní. 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Queremos seguir trabajando en Santaní. 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Gracias al querido amigo Aníbal, gran amigo Aníbal, un gran abrazo, ¿eh? 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Lista 9, opción 2, ingeniero Carlito Florentín. Buenas noches a todos. Bienvenidos a Carretera 88.